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2: Háblame de ti, es la banda MS, 771-718-4080. Es el WhatsApp de Cristal para que te pongas en contacto con nosotros y que tengas un gran fin de semana. Buenas

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1: De la tarde con 14 minutos. Feliz Abandance, Cristalito. Ya estoy aquí contigo y me quedo hasta las 9 de la noche. Muchas gracias por la compañía. 771-718-4080 es el WhatsApp. Y te invito a que te pongas en contacto conmigo para saludar a quien tú quieras en esta tarde de sábado, porque pues es el fin de semana. Estamos felices de compartir contigo, de tenerte acá, de que estés ya en sintonía y de que te pongas en contacto. Recuerda, puedes mandarme un WhatsApp, un mensajito, o puedes mandarme un audio, lo que tú quieras. Y platícame, ¿qué vas a hacer este fin de semana? ¿Qué onda? Tenemos esta hora juntos y después acuérdate que pausamos para Íntimamente, que tenemos este programa de 7 a 8, ¿va? Hoy vamos a tener de invitados a Samurai. Así que prepárate, pasarla súper bien. Regreso con saluditos. Vaya, vi varios. Ya regreso, estás en Cristal.
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esta canción que se llama El Mejor Perfume. Es la original banda de Limón. 771-718-4080. Gracias por la compañía, Cristalitos. ¡Feliz sábado! 106.1

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1: 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Buenas tardes, llega Duelo. Esto se llama Te Cura el Tiempo. 771-718-4080 es el WhatsApp de Cristal. Ya les hago una preguntita de unos segundos, ¿eh?
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1: 6 de la tarde ya con 29 minutos. Gracias por seguir en sintonía. 771-718-4080 WhatsApp y Grisal. Oigan, la pregunta de la tarde. Tú, ya saben que hay cosas en las que nos gusta gastar y cosas en las que nos duele el codo. ¿Qué es aquello en lo que de verdad, ay, no te gusta gastar? Y si lo puedes evitar, lo evitas. ¿Qué es aquello en lo que no te gusta gastar y qué es aquello en lo que sí? Yo les voy a decir, a mí me cuesta mucho trabajo y bueno, no me gusta cambiar de celular de toda la vida y lo cambio de verdad cuando ya no me queda de otra. Y me da codería gastar mucho en el celular, pero no me da codería, por ejemplo, gastar en conciertos, en una foto con mi artista o en un viaje. Ese tipo de cosas no, pero sí, sí me da mucha codería gastar en los celulares y otras tantas cosas. Pero bueno, digamos que es lo que se me ocurre ahora. ¿Y a ti? ¿Qué es en lo que te cuesta mucho trabajo gastar, no te gusta? Y en lo que te encanta y ni le piensas. Ya regreso para que me cuentes, pero antes déjenme saludar a Katy Hernández. ¿Cómo estás, Katy? Dice, hola amiga linda y bendecida Tare, aquí estoy escuchándote, te mando un abrazo. Abrazo de regreso, Katy, con todo cariño. Aquí estoy contigo siempre. Dice, tápate bien porque hace frío. Sigo en sintonía. Sí, ¿qué crees? Ya que llegué aquí dije, hace mucho frío. Hola, ¿cómo están mis queridos amigos de Hamburguesa Los Amigos? Dice, buenas tardes, locutora hermosa, aquí reportando a nuestros amigos de Hamburguesas de Tuzos. Un mega saludo igual para ustedes, que dice que desde tempranito ya tienen clientes. Eso es todo, qué bueno. Marco Martínez, saludos, Pau, qué milagroso. Es lo que digo, yo aquí estoy todos los días, ¿eh? Yo aquí ando. Hola, ¿cómo estás, Gisa? Te mando un saludito, muchas gracias por acompañarnos desde Acayuca. No me tardo, regreso en Cristal.
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0: llama Morena. Ya escuchaste, es La Arrolladora, aquí en el 106.1 Cristal. Feliz sábado.
1: Seis treinta y tres.

0: que tiren hate es lo que llega en este momento. Buena canción, ¿eh? Es como un doble o nada de la Arrolladora. Saludos al Charro del Manzano, dice... El Charro anda cazando, dice el Charro, que es el Charro cazador. Y saludos, dice, para el usuario del amor de mi vida. Allá en Tulancingo está en la taquilla de... del seguro, en la boletera. Saluditos para Lucero y también para su hermana Gloria en el Manzano. Ya son... bueno, ya es tarde. Ahí viene la hora.
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1: Pequeños Musical y esto que se llama Libre de Culpa. 771-718-4080 WhatsApp de Cristal. Oye, ¿en qué te gusta gastar? ¿Y en qué te cuesta trabajo? ¿Qué te da codería gastar? ¿Me puedes decir las dos o solo una, lo que tú prefieras? Gracias por acompañarnos en Cristal.

0: Ay, qué triste esta canción, caray. Libre de culpa, pequeños musical. Gracias por estar en el 106.1 Cristal 771-718-4080. Vamos a ver quién anda por acá platicando. ¿Cómo estás? Hola, me dice Karina. Hola, Ana Pau, te escucho todos los días. Me llamo Karina. Te escucho acá por el rumbo del centro, como cerca del mercado Primera de Mayo. Muchas gracias, Cari. Te mando un abrazote. Pues fíjate que a mí, la verdad, me da mucha godería gastar en cosas como ropa. Jaja, soy como una mujer extraña, dice. Pero en comida, la verdad es que ahí sí no le pienso. Me gusta probar diferentes cosas. Ah, en la comida también no lo había pensado. Fíjate, también me gusta gastar en eso. Tienes toda la razón. ¿Cómo estás? Buena tarde, mi querida Nani. Hermosa, qué bonito escuchar tu voz. Hola.
1: Hola, Napao.
0: Hola.
1: Buenas tardes. Espero que te la pases bien.
0: Ay, gracias.
1: Y cúbrete muy bien porque está briznando.
0: Okay.
1: Y hace mucho frío.
0: Ay, sí,
1: y aquí
0: hermosa.
1: Ando trabajando con mi papá y te andamos escuchando en la radio. Ay. Bye.
0: Pues saludos para ti y tu papi Javito, preciosa. Que les vaya muy bien, que sea una tarde muy productiva y... Bueno, pues mientras estén juntos todo va a estar muy bien. ¡Qué bonito! Les mando un abrazote. Hola, ¿cómo estás, Sammy? Buena tarde. Regreso para compartir lo que me dice, porque quiero poner los dos audios juntos. Y te mando saludos también, me dice Lili. Pues fíjate que no había pensado en eso del celular, pero probablemente sea algo en lo que sí también me cuesta gastar. Fíjate, a mí la verdad es que me choca andar cambiando de celular y ¡ay! Es un rollazo. Pero bueno, hay que hacerlo, como dices, no queda de otra. Pues sí, no queda de otra. Y es que sabes que lo malo es que sí tienes que gastar sí o sí en el celular, porque si no ya todo lo que traes, por ejemplo yo que ocupo para el trabajo muchas aplicaciones necesito que sea, o sea, de no, o sea, que un modelo más reciente. Hay cosas que ya no me aguantan ciertos modelos. Ay, pero bueno, ya regreso, estás en Cristal.
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9: Es Belinda, Ángeles Azules por ella.
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1: Cristal. Mis queridos cristalitos, ya llegó el momento de despedir esta primera hora. Vamos a hacer una pausita juntos y voy a compartir lo que ustedes me han platicado sobre las cosas en las que te gusta gastar y en las que te cuesta trabajo, que dices, ay, esto sí, la verdad, me cuesta trabajo gastar en ciertas cosas porque, pues no, hay cosas que duelen gastar, pero vamos a ver quién anda por acá. Hola, Sammy, ¿cómo estás? Buenas tardes.
2: Mándame un saludo para el charro, para la charra del manzano, por favor, para
1: claro
2: el mujer, para
1: sí.
2: El torero. También para los amigos de Plaza Bella, por favor, de este ladito. Gracias, excelente tarde.
1: Claro.
2: Diosa, por lo cierto, pero ahí estamos.
1: Sí, es cierto.
3: Hola, amiga Ana Paola, respondo a tu pregunta. Fíjate que a mí siempre me encanta gastar. Me gusta mucho gastar en comida, en ropa, en zapatos, en vestimenta, en todo.
1: Okay.
3: Todo lo que es comida, exactamente. Pero lo que no me gusta es pagar en la gasolina.
1: Ay,
3: diario
1: sí.
3: Que echarle 500 al carro para poder trabajar. Diario, todo el año, ¿eh? Nada más para que le calcules. Excelente tarde.
1: ¡Sastres! Gracias, Freddy. Hola, Freddy, te mando saluditos, que hace ratito no lo escuchaste. Muchísimas gracias por tus mensajes, como siempre. Hola, ¿cómo estás, Juan? Te mando un saludo, platícame.
4: Hola, mi querida Pau, muy buenas tardes tengas. Estamos aquí circulando sobre la Luis Donaldo Colosio, como sufriendo con un poquito de tráfico.
1: Ay, ¿cuándo, verdad?
4: Para saludarte, saludar a todos en cabina.
1: Gracias.
4: Todo el personal que te apoya y que está ahí contigo para hacernos arduo y hermoso el día. A mí lo que me gusta, me cuesta mucho trabajo gastar es en mantener borrachos o a los amigones colgantes que se te enciman para pedirte que tomar. Yo la verdad, desde que tengo joven, que soy joven, siempre me costó trabajo ser un hombre compartido en el aspecto de vicio. Por eso no tuve muchas amistades, creo, ¿verdad? Pero pues los que tuve o las que tengo en la actualidad, pues creo que me buscan por lo que soy, no por lo que les doy. En verdad, lo que me cuesta trabajo hacer es en eso, en vicios, en derroche, en ir a tal vez a un partido de fútbol y gastar miles, que los miles no tengo, ir a un concierto a una zona donde es muy caro, me cuesta trabajo, la verdad, me cuesta trabajo. Cuídate mucho, Paulita, Pau, que tengas excelente día, a todos que tengan excelente día, saludos a toda la gente de los radioescuchas. Adiós.
1: Gracias para ti, Juan. Bueno, pues con este comentario cerramos esta primera hora. Regreso al ratito. Adiós, ahí viene Íntimamente.
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7: Samurai. Hola, ¿cómo estás? Qué gusto saludarte y acompañarte en este especial. Hoy conoceremos la historia de los guerreros del amor, Samurai.
8: En la producción, Alex Arriaga. Soy Jess Quebec y esto es Íntimamente.
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7: Samurai es un grupo musical mexicano con un estilo romántico caracterizado por el sonido de sus teclados y demás instrumentos,
8: ejecutados de una manera sencilla.
7: Sus voces lucen con un matiz muy especial de ternura y sentimiento.
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7: Originarios de una población situada en el centro de la República Mexicana, en el estado de Aguascalientes. Así comienza la historia de los hermanos Romo Dimas. Ellos son Samurai. Iniciamos la parte musical con Alma de Niña.

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1: Los guerreros del amor, Samurai.
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1: Este grupo musical nace en 1989, cuando por inquietud de su vocalista Ignacio Romo,
3: pide a sus padres que le regalen una batería acústica como juguete, y con ello despierta la vocación artística de sus demás hermanos.
4: Nuestros padres nos hicieron el favor de comprar un teclado y una batería como regalos de Navidad, como juguete, y de ahí comenzó toda esta gran aventura. Mi hermano Javier y yo iniciamos el grupo.
1: Sus tíos, que pertenecían a bandas de viento en aquellos momentos,
3: fueron la inspiración para que aquellos pequeños soñaran con un grupo musical y con el éxito en los escenarios.
1: Sus padres, con gran entusiasmo y pocos recursos económicos, adquirieron entonces a crédito instrumentos musicales y equipo de sonido en la ciudad de Aguascalientes, sin imaginar siquiera lo que el destino deparaba para sus hijos. Samurai.

0: iniciamos con un nombre que nos llamábamos los Cheyenne, y dijeron, vamos a grabar con tu voz y con nuestro estilo un disco a nivel regional. Dijimos, con 300 cassettes es suficiente para empezar a venderle a nuestros seguidores de aquí de la región.
1: Se hicieron llamar Los Cheyenne y deciden grabar su primer disco. Su objetivo era tan solo vender algunas copias entre sus conocidos,
2: ya que en los eventos que se presentaban le solicitaban mucho su material discográfico.
1: Pero fue tal la sorpresa que su disco se empezó a escuchar por todos los rincones de México y gran parte de los Estados Unidos, con temas como Contigo o Sin Ti, de Joan Sebastián, Amor Imposible, de Ignacio Romo, A Dónde Vas Chiquilla, de Ray Girado, entre otras. Logran vender más de 500,000 copias en el año de su debut. Esa fue su carta de presentación. Existía ya otra agrupación con el nombre de Los Cheyenne y tuvieron que cambiar su nombre. Por corto tiempo fueron Cimarrón y finalmente quedó el nombre de Samurái. Disfrutamos ahora Amor Imposible.

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4: Los guerreros del amor, Samurai.
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4: En su segundo disco, 1992, la canción Tiernas Mentiras marca la apertura de su música en la Unión Americana,
6: superando las ventas obtenidas de su primer disco, por lo cual fueron llamados la revelación romántica de los 90. En algunos medios de comunicación de nuestro país y en el extranjero, y por primera vez, el grupo aparece en televisión.
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6: 1992, en la ciudad de Monterrey, Nuevo León, su compañía disquera convoca a una rueda de prensa muy importante para dar a conocer al grupo. Algunos medios escritos no lograban comprender ese significado de samurái,
4: denominado como un guerrero que salvaguarda el orden en la época feudal de Japón.
6: Y a raíz de esto, al día siguiente algunos diarios publican en sus encabezados: surgen los guerreros del amor, guerreros de la música. Posteriormente, el grupo utiliza como eslogan o sobrenombre en su publicidad todos estos motes.
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6: Big Javi y Samurái, amargo adiós.

0: nuevamente.
1: Samurai.
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1: En 1993, Lagrimillas Tontas, de Jaime Velázquez, es el tema más sobresaliente de su tercer disco titulado Todo por tu amor, del cual logran vender más de 300.000 copias en México y en los Estados Unidos.
3: Además, incluyen Corazón Bandido, de Napoleón, Me Vale Chetos, de Ignacio Romo, del cual realizaron un video musical en Oklahoma City.
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1: Para 1994, el año de su cuarta producción discográfica titulada Solo Amor, de Guillermo Romo, donde destaca el sencillo Nada va a cambiar mi amor por ti, manteniéndose en el gusto del público y colocándose en los primeros lugares del hit parade de la República Mexicana y obteniendo ventas hasta de 200.000 copias y otro tanto igual en el extranjero. Contigo o sin ti, éxito consagrado de

0: nuevamente.
1: Los guerreros del amor, Samurai. Samurai tiene un lugar especial en el corazón de sus seguidores y tienen una anécdota con el maestro Joan Sebastián.
2: Bueno, con Joan grabamos Contigo Sin Ti, hicimos unos cambios. Ahí la mitad de la canción fue mutilada, entonces esas cositas, detalles, le molestaron. Entonces ya le dice a nuestro productor, no le quites palabras ni nada. Dijo, porque te las vas a ver conmigo. Y dijo, y ya la segunda de Tiernas Mentiras, pues ya no le quisimos mover ni un pelito, nada.
3: Yo no sé si te olvidaste ya de mí.
1: Cambiaron un poco la letra de la canción Contigo o Sin Ti. Cuando el maestro escuchó la modificación, no le gustó la idea.
4: Así que se ponen en contacto con el productor del disco y le pide que no vuelvan a cambiar las letras de las canciones. A lo que el grupo hizo caso al pie de la letra. Las canciones que interpretaron a partir de entonces jamás fueron modificadas. De su quinto disco, 1995, el tema La Vuelta viene a consolidar la calidad del grupo en la cumbia romántica con un mensaje tierno y alusivo a las madres solteras, colocándose rápidamente en los primeros lugares de popularidad. En esta producción discográfica, sus canciones traspasan fronteras y llegan a conquistar público en países como Guatemala, Chile, Bolivia, Argentina y Paraguay. Nada va a cambiar.

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6: Samurai.
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8: En 1996 sale al mercado su disco titulado ¿Dónde está mi padre?,
6: siendo esta su sexta producción, y de ella destaca el sencillo titulado Línea ocupada.
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6: En este disco también se incluyen temas como Amor Desesperado de Joan Sebastián y Quinceañera, una cumbia de Juan José Gutiérrez.
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6: Cabe señalar que este tema destacó en países de Sudamérica y en muchas ocasiones fue utilizado como canción alusiva a las quinceañeras. En México son invitados al programa Pácatelas, una invitación que les dio a conocer en muchos rincones de la República Mexicana.
9: El grupo Samurai sigue vigente, sigue a través de los años. Hemos tratado de dejar un legado muy importante para todos los jóvenes y que les siga gustando nuestra música.
6: Samurai.

0: nuevamente.
1: Los guerreros del amor, Samurai.
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1: Su séptimo disco, 1997, surge Él Soy Yo, tema que logra colocarse en los tops de la prestigiada revista Billboard
3: en los Estados Unidos
1: y ocupando por varias semanas el noveno lugar en la categoría de la música regional mexicana. Además, ocupando codiciados sitios de la programación radial en todo el continente americano. Su impacto fue tan notable que por primera vez los Samuráis fueron invitados a efectuar una gira en países como Paraguay y Argentina,
3: obteniendo un éxito rotundo en sus presentaciones.
4: Sí, tuvimos la maravillosa experiencia de visitar Paraguay, Argentina, y estuvimos a punto de ir a Bolivia, acabamos de ir a Guatemala también, y fuimos como unos 5 o 6 años consecutivos a Argentina.
1: Escuchamos y disfrutamos Lagrimillas Tontas.

0: nuevamente.
1: Samurai.
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1: Para 1998 graban el tema Un día sin ti, una cumbia romántica con excelente interpretación y con ese estilo inconfundible de Samurai.
3: Su éxito no se hizo esperar porque ocupó los primeros lugares de popularidad en la gran mayoría de las estaciones de radio.
1: Samurai, siempre remarcando su calidad y madurez como músicos y como seres humanos. Realizaron videos en la ciudad de Aguascalientes y por primera vez se presentan en programas de Estados Unidos.
4: Yo saludo mucho al público, me gusta enlazarme mucho con el público porque siento que ahí como que retomo energía y me siento muy a gusto con el público.
1: En ventas se han reportado más de 200,000 copias vendidas y destaca esta producción con una canción, Una página más.
3: Una canción ranchera del compositor Raúl Ramírez y que al estilo de Samurai fue también aceptada por el público mexicano.
1: Tiernas mentiras.

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1: Los guerreros del amor, Samurai. En 1999 graban su noveno disco, un especial de música ranchera, y de esta producción sobresale el tema Un Beso Más.
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1: Una canción interpretada al singular estilo de Samurai y enriquecido con arreglos de guitarra eléctrica al puro estilo chicano. De este disco se desprende como segundo corte Paz en este amor, de Ana Gabriel, obteniendo resultados sorprendentes. Las ventas de este disco alcanzaron a sobrepasar las 200.000 copias.
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1: En el año 2002, Samurai comienza una nueva etapa. El grupo emprende una aventura musical con una nueva compañía discográfica, después de haber cumplido un ciclo exitoso con Discos Sabinas de Monterrey, Nuevo León.
3: Un nuevo amanecer se llama el disco, y es para Samurai un nuevo horizonte, porque reinician su carrera artística con Univision Music.
1: Y para ello realizan este álbum, donde demuestran nuevamente su calidad en las letras y en la música, enriquecidas con ternura y romanticismo, el cual se colocó rápidamente en el gusto del público de todo el continente americano.
4: Con Discos Sabinas, que nos dio muchísimo apoyo, realmente la fama se la debemos a ellos y al público. Ahí duramos 10 años, hicimos grandes temas, que yo pienso que la mayoría de los éxitos ahí se hicieron en Discos Sabinas.
1: La Vuelta, Samurai.

0: Eternamente.
1: Samurai. En 2004 presentan su 13ª producción discográfica, El Primer Samurái Mexicano.
2: Y con este título se lanzan a la conquista de más seguidores, con una gama de buenas canciones, magníficamente interpretadas
1: y por supuesto bien seleccionadas con la experiencia que les ha enseñado el mercado discográfico.
3: Arrepentido y solo quedé.
1: Lanzan como primer sencillo
2: un tema de uno de los compositores más exitosos de todos los tiempos, Arrepentido y Solo, de Marco Antonio Solís,
1: y del cual sobresalen temas como Perdedor, de Eddie Silva, Nos Sorprendió la Mañana, de Felipe de Jesús Jr., entre otros. A pocos días de su lanzamiento en la Unión Americana, con este disco se colocaron rápidamente en el lugar número 36 de las más vendidas de la semana.
2: Ya no vives en mí, Samurái.

0: nuevamente.
1: Los guerreros del amor, Samurai.
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1: Agradecido siempre con el público que lo sigue desde sus inicios, continúan con varias fechas de presentaciones.
3: Pues primeramente agradecer a todo el público mexicano, a toda esa gente que nos ha seguido a través de las redes sociales. Gracias por seguirnos, ¿no? Siempre, y por apoyar nuestra música. La música es muy linda, muy tierna, muy limpia, sobre ese canal nos vamos a ir.
1: Grupo Samurai continúa con ese estilo que le ha brindado varios éxitos en la música romántica. Y hoy conocimos su historia en Íntimamente. Él soy yo. Es un tema de la autoría de Marco Antonio Estrada, que llegó a manos de Samurai y lo convirtieron en éxito bajo el cobijo de la disquera Disa. Su video en YouTube suma más de 30 millones de vistas y es el tema final de Íntimamente.

0: En la producción, Alex Arriaga, soy Jess Quebec y esperamos de todo corazón que hayas disfrutado de este espacio tanto como nosotros disfrutamos hacerlo para ti.
1: Nos escuchamos la próxima semana con Carla Morrison.
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5: Son las 8, buenas noches. 106.1.

0: Si tú te vas, es Montes de Durango, aquí en el 106.1. Cristal, bonita noche, ya es sábado.
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1: Campeche Show, esto se llama ¿Por qué no fui feliz? Gracias por la compañía y por ponerte en contacto al 771-718-4080. ¿Quién saludamos? ¿Quién anda por ahí?

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1: Buenas noches, Cristal. Esto se llama Idos de la Mente. Es Kiko Montalvo y Cardenales de Nuevo León, ¿dónde más? Aquí en el 106.1 Cristal. Saluditos y buenas noches a quienes andan trabajando todavía. 771-718-4080. Chóquenlas. Aquí les acompañamos.
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0: Karim León, esto se llama La Buena. Buenas noches. Gracias por acompañarnos. 771-718-4080.
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2: 816.

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1: Hola, bonita noche y gracias por la compañía. Saludos, Ismael. ¿Cómo estás? Bonita noche, dice. Hola, guapurita, no puedo, excelente sábado. Saluditos, gracias, como siempre, por tus palabras. Hola, Héctor, ¿cómo estás? Bienvenido ya en casita. Dice, desde hace rato escuchándote. Muchas gracias.

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6: Buenas noches. Oiga, me decía Héctor que a él no le gusta gastar en calcetines. ¿Se acuerdan que les pregunté hace ratito lo que más te gusta, en lo que más te gusta gastar y en lo que no te gusta? Bueno, pues él en calcetines no. Está padre. Dice, me compro los más baratos. Pues está bien, mira, y así los puedes cambiar a cada rato. Te mando un saludo. También me dice Marisela, hola, Napa, ¿cómo estás? A mí no me gusta gastar en gafas caras. Ay, ¿por qué? Bueno, me dice, siempre se me pierden. Yo siempre las rompo. Ay, chócalas. Te mando un saludito. Amor, son de vainilla.
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0: 8.20

0: Oigan, que así sea para todas las parejas del mundo. Esto dice, Dios bendiga nuestro amor. Gracias por estar en el 106.1 Cristal.
1: ¡829!

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2: Buenas noches, le mandamos saludos al charro del manzano, a la charra, a la charrita, a Gloria también, a Sammy, a Hamburguesa, a los amigos, les dejaron saluditos también. Gracias por la compañía, charro, que tengas bonita noche. ¿Qué tal si eres tú? Dicen los Tigres del Norte.

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1: Buenas noches, 8:35, dice Brenda. Hola Brenda, ¿cómo estás? Bienvenida. Buenas noches, a mí no me gusta gastar en uñas ni pestañas, pero en una buena comida o salida a pasear no escatimo, eso. Fíjate que la pestaña sí me gusta, la uña no, porque yo tengo buenas uñas, entonces me puedo pintar como yo quiera. Y cuando te pones uñas se maltratan un poco, yo sé, se ven divinas. Pero bueno, chócalas, también lo de la comida me encanta. Hola, gracias por acompañarnos, Gus. Ahorita leo tu saludo completito. Alejandro Fernández, cuando yo quería ser grande. 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
21: Que siguen acompañándonos en esta nochecita de sábado. Yo he de decirles que este es mi día favorito de la semana, sin dudarlo, el Sabadance me gusta. Hoy les he preguntado y hemos platicado sobre esas cosas en las que no te gusta gastar, en las que dices, ay, ¿sabes qué? Me duele el codo siempre que tengo que gastar en esto, pero me encanta gastar en aquello o así, ¿no? Ya ustedes me han dado varios puntos de vista y la verdad muchas gracias por eso. Estamos en la recta final, así que si quieres participar del tema, te espero. 771-718-4080 WhatsApp de Cristal. Estamos ya en los últimos minutitos. Me voy poco antes de las 9, me despido en el WhatsApp para que lo tengan también en consideración, unos 5 minutitos antes de la hora. Ya no puedo contestarles en el WhatsApp o ya se me complica, ¿va? Entonces, para que lo tengan ahí en consideración, chiquillos. 8:42, esto se llama Rumbo al Paraíso. Es Alberto Pedraza, aquí en el 106.1 Cristal. Hola, ¿cómo estás, Gustavo? Te mando un saludo. Te dice, hola, amiga Pau. Hola, ¿cómo estás, Gus? Dice, pues a mí no me gusta gastar dinero porque luego tenemos un apuro de gastos que no, y no tenemos nada. Tu amigo Gustavo, bonita noche, bye. Bueno, tienes razón, ¿sabes? Eso es el ahorro, pero podrías destinar otra parte de tu dinero para darte tus gustitos. Porque acuérdate que la vida es corta y nos llevamos solo lo vivido, lo disfrutado, la experiencia. 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
1: 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Yo digo que le quedó, pero chula de bonita esta versión a Majo Aguilar. Se llama Así Fue. Yo sé que muchos prefieren la original con Isabel Pantoja, con Juanga, ¿no? Bueno, le han cantado no sé cuántos, pero digamos que son los más icónicos. Pantoja, sobre todo. Pero bueno, a mí sí me gustó mucho con Majo. Así fue. 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
0: 849.

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1: Buenas noches, dice Ana Pao. En las cosas que a mí no me gusta gastar, justo es en comida, ¿puedes creerlo? No, no, eso no lo hagas. ¿Cómo crees? Tú come todo lo que te guste. Te mando un saludito. Ya regreso con más de tus opiniones aquí en Cristal.

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0: Hola, ¿cómo están? Buenas noches, mis queridos cristalitos. Ha llegado el momento de despedirme y ando acá despanzurrando la consola. Pero bueno, Isidro, ¿cómo están? Linda noche, ¿no? ¿Me puedes mandar un saludo para la mujer que está en mi mente y mi corazón, Alejandra? Hoy solo quiero que tú elijas una de las que más te guste. Gracias. Ahí está el saludito. Muchas gracias. Hola, ¿cómo estás, Irileo? No te preocupes, que descanses. Buenas noches. Y qué bueno que estás disfrutando mucho de la música que tenemos para ti en Cristal, porque de eso se trata, de ponerlos al 106.1 para que termine su jornada laboral con toda la pila. Te mando un saludote. No te preocupes. Muchas gracias. Saludos. Hola, ¿cómo estás? Dice, por favor. Hola, no puedo. Dice, pues me voy a divertir en baile sonidero, a sacar brillo. Saludos, que tengas dulces sueños, bendiciones para ti, tu familia, tu esposo. Gracias. Y también dice, para mi amor platónico. Ok, saluditos. Hola, Daniel, ¿cómo estás? Buenas noches, que Dios te conceda un descanso profundo, llene tu corazón de paz y te despiertes mañana con nuevas fuerzas, fe y bendiciones. Eso me parece súper bien. Muchísimas gracias. Hola, buenas noches. A la locutora que me gusta escuchar, un saludito para todos en cabina. Te escribo de camino a Tlapacoya. Muchísimas gracias por eso. Que descanse. Bonita noche. Ya me estoy despidiendo. Hasta mañana, mi querido Arturo de Hamburguesa. Los amigos allá en Tuzo. Saludos. Saludos y muchísimas gracias. Buen camino, Pao. Muchas gracias, ¿eh? Y aquí los voy a dejar muy bien acompañados porque ya está mi querida Ale Ortega para llevarte en las siguientes 3 horas, así que no se vayan a despegar, por favor, porque esto se pone todavía mejor. Cuídense de mucho, yo soy Ana Pau, nos encontramos pues el próximo lunes a las 9 de la mañana. Hasta entonces, le pueden dejar prendido todo el tiempo y a todas horas aquí en el 106.1 Cristal. ¡Feliz sábado! ¡Ya vámonos de fiesta! ¡Apaguen todo! ¡Vámonos!
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Ya son las 9:02 PM, chamacos. 9:02 PM. El día de hoy vamos a platicar de la cruda moral. Así es que cuéntame aquellas cosas de las que te arrepientes o te generan culpa.

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2: La línea telefónica está abierta para ti, el 771-718-4080, 771-718-4080, las 9:05.
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1: Ya son las 9:08 p.m, chamacos. Les doy la bienvenida. Gracias de verdad por estar con nosotros. Mi nombre es Alejandra Ortega. Recuerda que estoy contigo hasta en punto de las 12:00 p.m. Y el día de hoy hablamos de crudas morales. Se llama A lo mejor, es la banda MS.
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Ya son las 9 de la noche con 11 minutos, 9 de la noche con 11 chamacos. Ya me presenté hace un ratito, Alejandra Ortega es mi nombre. Los acompaño hasta las 12 de la medianoche y bueno, ya tenemos pregunta en nuestro estado de WhatsApp. 771-718-4080. El día de hoy vamos a estar platicando un poquito acerca de la cruda moral. Así es que la pregunta del día o de la noche de hoy es: ¿qué es aquello de lo que te arrepientes, que probablemente te causa vergüenza, que probablemente te causa incomodidad? Y si tú no comprendes muy bien este concepto de cruda moral, yo te lo voy a platicar. Fíjate que la cruda o la resaca moral es un fenómeno psicológico que describe el malestar emocional experimentado tras comportamientos impulsivos, tras comportamientos no bien pensados, tras decisiones que tomaste y no estabas en tus cinco sentidos, probablemente estabas con unas copitas encima o probablemente no, pero no estábamos, mira, muy cuerdos que digamos, no estábamos en sí, no estábamos en nuestros cabales, y entonces cuando te das cuenta del resultado,

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1: Cristal. ¿Sí? A lo que se hizo, es decir, no quedarte con ganas de nada. El problema, ¿sabes qué, mi querido Papuchis? Es que las decisiones que tomamos en las situaciones donde nos da cruda moral no son bien pensadas, son impulsivas. Probablemente muchas veces se trata de que cometemos errores por efectivamente no pensar y no cuestionar bien nuestras decisiones. Pero está bien, me parece agradable esa filosofía de... Pues ya, a lo hecho pecho, ¿ya de qué te quieres arrepentir? Ya ni modo. O sea, ¿cómo se regresa esto? De ninguna manera. Voy a ir rápidamente a la pausa comercial. Quédate con nosotros y participa con la pregunta de esta noche.
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1: Ya son las 9 de la noche con 16. Saludos para el Charro, para la Charra, también para la hermana Gloria del Charro, que nos está acompañando, que nos escucha allá en Abasolo, el Charro, por supuesto, allá en el Manzano. La línea telefónica está abierta para ti, ¿eh? Cuéntame qué es aquello que te causa cruda moral.
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1: Por acá dice José, Ale, la cruda moral, exacto, ha sido emborracharme y no acordarme de lo que hice al día siguiente.
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1: Por acá dice la bella Marilú, yo me arrepiento de no haberme ido y haber perdonado una infidelidad. Ser tan tonta y creer que la gente se arrepiente, que jamás lo volvería a hacer después de haber rogado, llorado, suplicado cuando yo ya había tomado la decisión. Te voy a decir algo, mi bellísima Marilú, esa gente no cambia. Es lo peorcito del planeta. Muchachos, muchachas, nunca perdonen

0: Diosito Santo, son las 9 de la noche con 29 minutos. 9 de la noche con 29, estamos platicando, chiquillos, de la cruda moral. Fíjate que esta se manifiesta como una sensación de culpa, de vergüenza, de ansiedad, podría ser hasta de tristeza y de arrepentimiento tras realizar acciones que van en contra de nuestros propios valores o de nuestras normas éticas. Este malestar puede surgir incluso si las consecuencias externas de nuestras acciones no fueron tan graves, ya que el conflicto es interno, es un conflicto con nosotros mismos de algo que no debimos haber hecho. Así es que cuéntame, ¿cuáles son aquellas cosas que te han causado cruda moral o de las que te arrepientes? Compártelo conmigo al 771-718-4080. Te mando un beso y un abrazo, mi Marilu hermosa. Todo va a estar bien, preciosa. Todo va a estar absolutamente bien. Fíjate que ese tipo de cosas habla más de la otra persona que de nosotros mismos. Dice por acá, Anónimo Ale, por favor. Buenas noches. La cruda moral más fea es que una... Chiquillos, de veras, dice que una vez terminé en una cama ajena con un compañero del trabajo y lo peor es que se dieron cuenta el resto de compañeros. Pensábamos al principio que nadie se había dado cuenta hasta el día siguiente que llegamos a trabajar. Nos contaron todos lo que vieron y me sentí aún peor. Ambos nos ausentamos de la chamba por algunos días, cada quien por su lado, y es que en ese entonces, pues los dos teníamos pareja. Mi querido Anónimo, fíjate que esta es una historia bastante buena y un claro ejemplo precisamente de cruda moral. Pero yo quisiera dejar un punto interesante acá a la gente. ¿Qué le importa? Si se dieron cuenta o no se dieron cuenta, ¿a ellos qué? ¿Qué se meten? ¿Quién les preguntó? Y luego todavía irte a decir, ay, Anónimo, Anónima, si nos dimos cuenta que se intercambiaron sus cuerpos, sus besos y todo lo demás. ¿Y a ti qué? ¿Estás celoso o celosa? ¿A ti qué? Está fuerte el tema. Muchas gracias, mi querido Anónimo. Te mandamos un beso y un abrazo. Feliz noche. Voy a la identificación y continuamos con más.
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0: Gracias, también dice por acá, Ale, buenas noches. Ayer le escribí a una personita muy especial para mí y no me respondió. Es más, ni vio mi mensaje. Esa es una gran cruda moral. Yo les voy a decir algo, muchachos y muchachas, porque ya saben que yo soy su gurú del amor, soy su consejera de cabecera. Si alguien no te escribe, no te busca y tú estás esperando una respuesta, la ausencia, el silencio ya es una respuesta. Son las 9:32. ¿Qué te causa cruda moral? Cuéntamelo.
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0: Gracias a mi querido Freddy. Gracias, gracias, gracias. Freddy, hoy te levantaste bien temprano. Bienvenido y buenas noches. 106.1
1: 935

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1: Ya son las 9:39, 9:39, me anda diciendo mi querido Checo Lalde. ¿A poco sí, Ale? Muy aconsejadora. Yo les voy a decir algo. Mi vida amorosa falla, pero mis consejos no. Y quiero dejarles algo claro, ¿eh? El director técnico no juega. Es terrenal, Julián Álvarez en cristal.

0: Ya son las 9 de la noche con 43. Gracias a mi querido Freddy que me acaba de mandar una imagen bellísima de un gatito negro y me recuerda a mi Ricardito allá en Morelia, allá mi chuequito hermoso. Pero bueno, vamos a seguir platicando un poquito acerca, pues, de esto de la cruda moral. Están canijos, chiquillos, están canijillos, ¿eh? Yo también he tenido crudas morales, la verdad es que sí, como volver 3 veces con mi ex. Ay, no, de veras, Alejandra, quiérete 3 pesos. Por eso les digo que mi vida amorosa falla, pero mis consejos no. Ya por eso me retiré, ya me quedé en la banca. Mejor aplácate, mija. Y bueno, fíjate que hablando precisamente de las cosas que desencadenan que podamos tener una cruda moral, número uno, sí, el consumo del alcohol. El alcohol reduce nuestra inhibición y puede llevarnos a comportamientos no pensados, a comportamientos impulsivos. El alcohol es una sustancia que de alguna manera deprime, escuche bien esto, deprime el sistema nervioso central, lo que puede inducir a sentimientos de tristeza, de culpa y de arrepentimiento. Número dos, que seamos impulsivos, que no tengamos reguladas nuestras emociones. Actuar sin pensar en las consecuencias puede generar precisamente esta cruda moral o arrepentimiento posterior. Y número tres, conflicto de valores. Cuando haces algo que está fuera de tus valores, fuera de lo que se te inculcó en la casa, en la familia, vas a experimentar esta disonancia cognitiva, esta situación de estar como confundido, molesto, desencajado. Así es que cuéntame, 771-718-4080, ¿qué es aquello que te causa cruda moral? Dice por acá mi querido Giza, qué buena canción, Ale, ya escuchando Cristal desde Acayuca, esa de Puño de Diamantes, no hombre, espero que estés contento, feliz, no, lo que te digo, quítenme el celular porque traigo saldo. Dice también por acá mi querido Isidro, Ale, lo que no me arrepiento es de no acordarme lo que hice bien o lo que hice mal. Dice, ¿podrás mandarle un saludo a Denise y poner la canción de Amor Añejo con Carro Show? No tengo complacencias en esta hora, mi querido Isidro, pero lo vamos a solicitar al área de programación y a ver si sale más adelantito, ¿vale? Me parece muy bien. Gracias, mi querido Isidro, mi querida Denise, por estar en sintonía. Les mandamos un beso, un abrazo y un apapacho enorme. Son las 9:46, chiquillos, tengo que ir a la pausa comercial.
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0: Ya son las 9:47. Gracias a mi querido José que dice, Ale, igualmente bendiciones. Igualmente para ti, mi querido Pepe, feliz fin de semana. Son Los Ángeles Azules y Melissa Robles a través de Cristal.
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1: 9:47.

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1: 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Ya son las 9 de la noche con 53 a través de la plataforma musical de México. Tatuajes. 106.1.

0: buenas rolas, ¿eh? Qué buenas rolas estamos teniendo de fondo. Baby, te quiero, wow, baby. Qué bonita voz tengo, ¿verdad que sí? Las 9:57 de la noche. 9:57. Oigan, les voy a platicar de algunos síntomas cuando nos da la resaca moral. Número uno, sentimientos de culpa o de vergüenza. Número dos, ansiedad o preocupación excesiva. Sobre todo, si alguien se dio cuenta de que cometimos algo que no debimos haber cometido, de que hicimos algo que no debimos haber hecho, y entonces ahí sentimos esa ansiedad constante, preocupación y vergüenza. Reflexiones constantes sobre el evento ocurrido. Estás, mira, dale que dale vueltas. Piense y piense en eso. Dificultad para concentrarte, obviamente, porque nomás estás pensando en lo que pasó. Y deseo de corregir o enmendar la situación. No, mijo, mija, pues si ya la embarraste toda, ¿ya qué quieres corregir? O sea, no puede regresar en el tiempo para no volverla a embarrar. O sea, ojalá fuera así de fácil. Dice por acá mi querido Arturo. ¡Ale, buenas noches! Solo para saludarte, como siempre, tus amigos de las hamburguesas de Tuzos. En el tema de hoy, no podemos opinar porque ninguno de nosotros toma. Mi querido Arturo, no importa que tomes o no tomes alcohol, yo tampoco tomo, pero es una situación que te haya causado vergüenza. O sea, que tomaste una decisión errónea, una decisión equivocada, una decisión que te hace sentir vergüenza, culpa, arrepentimiento. Por ahí va la idea de la cruda moral. A ver, díganme, se me hace que sí, han cometido por lo menos alguna. La bellísima Eva, gracias, bellísima Eva, buenas noches, ¿sale? Me manda como siempre mi apapachito al corazón, mis imágenes y videos de gatitos. Gracias, bellísima Eva, que tengas bellísima noche, bienvenida a este espacio. Espero estés descansando ya y disfrutando tu fin de semana. Son las 9:59. Tengo que ir a la identificación oficial, pero no le cambies. Quédate en Cristal.
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0: Dice acá el anónimo: Ale, yo platicando mi regada con ese intercambio de caricia, de amor y de afecto con mi compañero de trabajo, y tú me pones esas canciones de Joan Sebastián que tatuajes de tus besos llevo en todo mi cuerpo. Ni la burla perdonas, Ale. Perdóname, anónimo, ya se acabó.
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0: Ya son las 10 de la noche con 4 minutos. Tengo otro anónimo. Dice Ale: yo creo que la peor cruda moral de mi vida fue un sábado en la madrugada. Salí con mis amigos, juré que ya había superado a mi ex y terminé mandándole un audio de casi 4 minutos cantándole además la que decíamos era nuestra canción. El problema es que no solamente canté, también lloré. Y si tú piensas que eso es lo peor, no solamente se lo mandé a ella, también lo mandé al grupo del trabajo. Al día siguiente desperté con más de 17 mensajes, cero dignidad y una ansiedad terrible. Sin comentarios. Las 10 con 4.
1: Punto 1. 10 de la noche con 4 minutos.

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1: 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Ya son las 10 de la noche con 8 minutos. 10 de la noche con 8. Oigan, tenemos por ahí un par de testimonios más. Están bárbaros, chiquillos, bárbaros. Que a mí me digan loca. Se llama Loca, es Ana Bárbara.
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1: Ya sabes, 771-718-4080. Cuéntame, ¿qué es aquello que te causa resaca moral? A través del 106.1.

0: Ya son las 10 de la noche con 14 minutos. 10 de la noche con 14. Tengo que ir a la pausa comercial, chiquillos. Pero antes te digo cómo reconocer cuando tienes una cruda moral. Para reconocer si estás experimentando esta situación, debes de considerar los siguientes pasos. Número 1, reflexión interna. Pensamiento recurrente sobre una acción pasada que te genera malestar. Si tú constantemente estás clavado o clavada con algo que ya pasó, pero que no puedes superar, primera alarma de que podrías estar pasando por una cruda moral. Número 2, alteración emocional. Sentimientos persistentes de culpa o vergüenza sin una, pues, situación clara, sin algo que tengas tú, pues, como en tu pensamiento. Híjole, este mensajito está bien largo. ¿Me lo aviento de una vez o vamos a la pausa comercial? ¿Vamos a la pausa? Ok, vamos a la pausa comercial y ahorita regresamos con un testimonio más de la resaca o cruda moral. No le cambies, quédate en la plataforma musical de México.
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0: Las 10 de la noche con 17 minutos. 10 con 17.
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1: Las 10:17.

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1: 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Dice por acá, mi querido Arturo, que su cruda moral es cuando van a entregar un pedido de las deliciosas hamburguesas que hacen y se les caen a los repartidores y pues ya les toca salir a ver y le digo, ni modo de volverla a hacer, caray. Pues así hay que mandarla con todo y tierrita. Me dice, no, pues eso es lo que le da el sabor, es lo que le da la sazón. Me dice, no, hombre, Ale, si nos da un montón de vergüenza y pues ni modillo a empezar de ceros. Las 10:24.

0: Ya son las 10 de la noche con 28 minutos, chiquillos. Tengo que ir rápido a la pausa comercial, pero nos vamos a ir con mensajitos en este bloque. Puros mensajitos porque hay varios. Me dice por acá un anónimo, Ale, buenas noches. Buenas noches.
1: Me arrepiento yo, Ale.
0: A ver, échale.
1: Te soy sincero, te voy a hablar con toda...
0: Desde el corazón.
1: Que cuando yo tuve a mi esposa...
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1: Yo no la valoré. Hice cosas malas que a hoy, en este día... Y me arrepiento demasiado... Que tú no sabes cómo me duele ahora. No sabes.
0: Y fíjense que yo le decía a este anónimo que lamentablemente así, por errores de un ratito, por placeres de un ratito, perdemos a grandes personas. Espero que por lo menos ahora puedan ser amigos, llevarse bien. Te mandamos un beso y un abrazo, querido anónimo. Cuídate mucho. Gracias por estar en sintonía. Y me voy también con mi querido Sammy. Sammy, buenas noches.
3: Hola, amiga Alejandra, ¿qué tal? ¿Cómo estás? Excelente noche.
0: Hola.
3: Pues mi cruda moral es cuando los clientes me dicen, nos llamamos a las 5 de la mañana sin falta, por favor. Digo, claro que sí.
0: ¿Y te quedas bien, jetón?
3: Entonces, pues dices, por ahí ya no duermes nada por el cliente.
0: Ah, ok.
3: Y a la mera hora sale con que te cancela a las 4:30 de la mañana.
0: ¡Cállate los ojos!
3: O ya vienes en camino y cuando te dicen, ¿sabe qué? Ya no venga, se cancela. No, pues sí, es así, sí, te da el bajón, ¿eh?
0: Ay.
3: Y yo sí les cobro lo de su servicio, aún así.
0: Pues ni modillo, sí, si te cancela la mera hora, ¿qué vas a hacer?
3: Hola, amiga Alejandra, ¿qué tal? ¿Cómo estás? Excelente noche. Mi respuesta es de que los clientes cuando me piden un servicio a las 4 o 5 de la mañana, pues no puedo ni dormir por ese servicio y ya vengo corriendo a las 4:30 de la mañana para llegar a las 5 y de repente te dicen, se cancela.
0: Se cancela, dice mi querido Sammy. Gracias, mi querido Sammy, por estar en sintonía. Esperemos que ya no pase o que pase lo menos posible. Que tengas bonita noche, que llegues con bien a casa. Tengo que irme ahora sí a la pausa comercial. Son las 10:31.
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0: Gracias por continuar con nosotros. Dice Ale, buenas noches. Mi peor cruda moral fue después de una boda. Yo iba decidido a solamente pasarla bien, pero terminé sintiéndome protagonista de esa novela. Me puse a bailar con un chavo toda la noche, según yo, súper coqueta y misteriosa. Hasta que me enteré de que era primo de mi ex. Lo peor vino al día siguiente cuando revisé mi celular. Tenía selfies abrazándolo, videos cantándole y un mensaje mío que decía, tu familia sí me quería. Duré como 3 meses evitando salir a la calle, ir a reuniones por la pena. Desde entonces he aprendido a decir ni una copita más.

0: Ya son las 10 de la noche con 38 minutos. Tengo que ir a la cápsula del ISSSTE. Te estaba contando que para identificar la cruda moral, debes de sentir esta reflexión interna y que estás constantemente pensando en ello. Número 2, tienes alteraciones emocionales. Y número 3, el deseo de reparación. Es la intención de corregir el error o disculparse con las personas. Dice por acá mi querido Arturo, la otra vez llegó un amigo que vino a comprar, pero venía y nos caímos, mira, con todo y el pedido. La gente nomás se nos quedó viendo, dice, y le digo, oye, pero alcanzaron a rescatar el pedido, me dice. Pues sí lo rescatamos, no se ensució ni nada, pero quedó todo aplastado, quedamos arriba de él. La terminación 6927 dice, hola Ale, mi cruda fue cuando se casó mi ex y terminó bailando con su mamá. Saludos desde la central de autobuses. Ay, qué belleza, un beso y un abrazo a toda la gente que está allá en la central de autobuses laborando. Que les sea leve, chamacos, que la noche sea cortita. Ahora sí, voy rápidamente a la cápsula del ISSSTE. Me voy a ausentar 10 minutitos, pero continuamos platicando precisamente con la cruda o de la cruda moral. No le cambies.
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5: Hola, hola, bienvenidos, ¿cómo están? Estamos hoy en un nuevo episodio de Ya Oíste. Hoy les traigo un tema muy interesante, poco conocido, que incluso yo al momento de investigar, la verdad me quedé con muchísimas dudas. Y tener el privilegio el día de hoy de poder contar también con un especialista en el área es algo que, wow. O sea, definitivamente vamos a aprovechar y vamos a sacar todas esas duditas. Es un tema que, pues no creo que muchos hemos escuchado, yo me incluyo en esa parte. Es la lucidez terminal. Pero para yo no quitarle la palabra a nuestra querida invitada, a nuestra querida doctora Adriana Baltasar Bastidas, una especialista en geriatría y cuidados paliativos. Bienvenida, doctora, ¿cómo se encuentra?
6: Muchas gracias, muy contenta, muy feliz de poder estar aquí el día de hoy para compartir este tema que me gusta mucho, me apasiona y creo que es importante que lo conozcamos.
5: Pero antes que nada, me gustaría que nos explicara un poquito a qué se relaciona o qué es la lucidez terminal, porque yo me imaginaba una cosa y ya cuando leí, pues era completamente otra.
6: Claro, mira, la realidad es que la lucidez terminal es un episodio súbito, inesperado de claridad mental y como de un aumento súbito de energía en un paciente que ya está en el contexto de una enfermedad terminal, ya en una situación pues al final de la vida o previo a la muerte. Este episodio pues es súbito, dura generalmente un periodo muy corto de tiempo. Y lo importante es que se presenta una conexión como muy inesperada, muy súbita, pero a la vez relevante, tanto para el paciente como para quienes lo rodean, ¿no?
5: Claro.
6: Imaginémonos, la situación de lucidez terminal es cuando yo tengo a un ser querido, a un, pues sí, vaya, un enfermo, un ser querido, que ya tiene una enfermedad pues muy avanzada, en un estadio terminal prácticamente, que ya sabemos que quizá el final se acerca,
5: okay.
6: Que ya tiene cierto grado de desconexión con su entorno, que quizá ya no logramos entablar una conversación con él, ya no nos contesta quizá nuestras preguntas, ya no nos pide alimento, líquido, etcétera, y de repente de manera súbita tiene un rush de energía, tiene otra vez entabla una conversación, otra vez logra comunicarse con nosotros, nos pide alimentos, nos pide un refresco, nos pide algo que antes ya no hacía.
5: Ya no.
6: Eso es la lucidez terminal.
5: Estaba viendo que en este tipo de situaciones, pues lo impactante es para la persona también que lo está acompañando, ¿no? Porque creo que piensa que todo volvió a la normalidad, ¿no? Entonces yo creo que ahí es un tema pues delicado en el aspecto en el que, pues, claro, ¿quién no quisiera ver a su familiar volver otra vez a hacer sus actividades, que salga de esa enfermedad? Pero lo que estábamos leyendo y lo que estamos platicando, doctora, es que a veces, pues, es cuestión solamente de horas o de días, ¿no?
6: Exacto. Generalmente cuando nos enfrentamos a un episodio de lucidez terminal, nos está indicando que seguramente el final ya se acerca. Una realidad es que es imposible predecir cuánto tiempo nos queda de vida. Claro. No hay forma, no hay alguna forma que con certeza nos ayude a esto, ¿no? Si bien hay algunos factores pronósticos y algunos puntos, a lo mejor parámetros de laboratorio, parámetros clínicos, etcétera, que nos orientan a que el final ya se acerca, la realidad es que muchas veces los pacientes no se comportan como en los libros y pues desafían, ¿no?, a estos pronósticos. A veces el fallecimiento puede ocurrir pues en las siguientes horas, en los siguientes días, 7 días, o a veces no. A veces los pacientes pues desafían esas posibilidades y lo que pareciera ser un episodio ya de lucidez terminal, pues no, resulta que fue simplemente una lucidez paradójica, se llama, cuando ya no es, no ocurre la muerte de manera inmediata, ¿no?, sino que a lo mejor presenta esta lucidez y el fallecimiento puede ocurrir en meses incluso.
5: Pero ahora, por ejemplo, doctora, estábamos hablando de enfermedades terminales, ¿no? Uh-huh. Y hay, por ejemplo, una estadística, perdón, de la edad en la cual se presenta más este tipo de lucidez terminal.
6: Sí, generalmente se ha observado que predomina en pacientes ya adultos mayores, en pacientes geriátricos, y específicamente se empezó a observar este fenómeno en pacientes con enfermedades neurodegenerativas.
5: Okay.
6: ¿Como qué? Como las demencias, la enfermedad de Alzheimer, la demencia vascular, las demencias mixtas, otro tipo de condiciones ya de deterioro cognitivo. En estos pacientes como tal se empezó a observar los cuadros de lucidez terminal. Por lo tanto, pues es más frecuente que un paciente presente lucidez terminal ya en edades avanzadas, ¿no? Estamos hablando 80 años o más. En realidad, cualquier paciente que presente una enfermedad terminal propiamente, uh-huh, llámese un cáncer en un estadio avanzado, una insuficiencia orgánica, por ejemplo, una falla cardíaca, una enfermedad renal crónica, una enfermedad hepática avanzada, etcétera. Cualquier paciente que se encuentre en esa situación de terminalidad o al final de la vida puede presentar un episodio de lucidez terminal, aunque pues se ha observado o se ha descrito con mayor frecuencia en pacientes mayores con demencia.
5: En la parte psicológica o emocional, ¿cómo es que lo estudian o lo abarcan? Porque creo que es un poquito más, lo vemos en físico, ¿no? Claro. Que me duele algo, tengo malestar, pero ¿cómo? O sea, esa es una parte muy interesante, doctora.
6: Fíjate que en el ámbito de los cuidados paliativos, que es como mi área de especialidad, además de la geriatría, realizamos una evaluación de varias esferas del individuo, ¿no?, de la persona. Una esfera biológica, que estamos hablando justo de los síntomas físicos, el dolor, náusea, vómito, sueño, etcétera. Los síntomas emocionales o psicoemocionales, que estamos hablando ahí de cómo afronta su diagnóstico, cómo afronta una pérdida, posibilidad de trastornos de ansiedad, de depresión, incluso el duelo anticipado, ¿no?,
5: Claro.
6: de saberse perdiendo su estado de salud. Y también abordamos la esfera espiritual, que muchas veces en la medicina pues difícilmente la abordamos, ¿no? Y en cuidados paliativos sí es súper importante realizar el abordaje de esas creencias que tiene el paciente, ¿no? Si es una persona que se considera espiritual, si tiene alguna creencia, alguna religión.
5: Okay.
6: Espiritualidad va mucho más allá de la religión.
5: Claro.
6: Pero bueno, es como una esfera muy importante también que evaluamos. Y ahí pues vaya en el aspecto psicológico o emocional, es donde pues vamos indagando este tipo de síntomas, ¿no? Si el paciente presenta algún cuadro de depresión, compatible con depresión, con ansiedad, con este duelo anticipado, ahí es donde nos vamos dando cuenta y pues por supuesto, al darnos cuenta, logramos integrar un diagnóstico y dar un tratamiento en esa situación.
5: Antes de terminar, doctora, a mí me gustaría que, pues, no sé qué mensaje algo para todos aquellos que están en el sector de salud, porque es un tema, como bien dijimos, que no muchos tienen el privilegio de poderlo ver personalmente o de saber qué les puede dejar a esas personas que están en el sector médico y a las personas que están fuera de.
6: Yo creo que muy importante, no olvidemos que los cuidados paliativos se deben de brindar de una manera oportuna por un equipo. Paliativos no es nada más una persona, el paliativista es un equipo de el médico, enfermería, psicología, nutrición, vaya, somos un equipo de varios integrantes que nuestro objetivo es siempre acompañar y aliviar síntomas, ¿no? Aliviar síntomas físicos, emocionales, espirituales, este sufrimiento, para dar confort, para dar calidad de vida, calidad de muerte también. Y creo que un punto bien importante es que como profesionales de la salud, nadie nos enseña a afrontar la muerte. Esa es la realidad. Tal vez los que estamos en el área de paliativos lo sabemos hacer.
5: Claro.
6: Pero en medicina nos enseñan a curar, siempre a curar. Y pues no siempre podemos curar alguna enfermedad. Y es importante que cuando ya no podemos curar, entonces siempre acompañemos, siempre busquemos dar confort, calidad de vida, aliviar síntomas, acompañar. Eso es la clave. Es un tema delicado, pero muy bonito, y creo que se presta reflexión.
5: Así es, y pues muchísimas gracias, esperemos verla aquí de nuevo, doctora, y gracias a todos los que se quedaron hasta esta parte del podcast. Nos vemos en el siguiente episodio. Gracias, doctora, y hasta pronto. Yo soy Génesis Sainz, esto fue un episodio más de Ya Oíste. Adiós.
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0: Ya son las 10 de la noche con 51 minutos. 10 de la noche con 51. Estamos llegando ya, chamacos, a la recta final. Cuéntame, ¿qué es aquello que te causa cruda moral? Al 771-718-4080.

0: Acá tengo otro testimonio bastante parecido a uno que ya me habían compartido. Dice, mi peor cruda moral fue despertar y descubrir que le mandé un texto extraño a alguien que ni siquiera me había dejado en visto. Ya estaba bloqueado. Las 10:54.
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2: Ahora 10:54.

0: Las 10 de la noche con 58, 10 de la noche con 58. Oigan, ¿cómo manejar la resaca o la cruda moral? Fíjate que los expertos sugieren varias estrategias para abordar la resaca. Número uno, autocompasión. Sé amable contigo, reconoce que todos cometemos errores y que pues no es para tanto, caray. Ya te decía hace rato, ¿qué vas a hacer? Regresar en el tiempo no se puede. A lo hecho, techo. Número dos, reflexión constructiva. Analizar la situación para poder aprender de ella y evitarla o repetirla. Y es que, ¿qué crees? Hace rato por ahí me decía mi querido Arturo, nosotros no tomamos. Sí, aunque muchas veces nos da cruda moral por habernos echado unas copas y actuar sin pensar, también nos puede dar cruda moral sin la ingesta de alcohol. Porque, como ya te platicaba, no controlamos nuestras emociones, no controlamos nuestro humor y pues nada más nos vamos, mira, así al hijo de Dios, como Dios nos da a entender, no pensamos antes de actuar. La terminación 1999 dice, ale, más vale tarde que nunca, ya estamos en sintonía, ya siquiera llegamos, dice, a la recta final. Muchas gracias, gracias por acompañarme. Tengo que ir a la identificación oficial, tenemos la última hora todavía para compartir. 771-718-4080 771-718-4080, y los últimos días además para registrar a mamá y que participe por esa flamante lavadora. Voy a la identificación, volvemos con más en la plataforma musical de México.
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Para la gente que sigue preguntando los datos para registrar a mamá, nombre completo de la mamita, edad, teléfono, colonia y fotografías de su lavadora actual. Si no tiene lavadora, cuéntanos por qué ella tendría que ser la ganadora. Son las 11:03, son los Askis. Te digo, vete.

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1: 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No, hombre, un beso y un abrazo nuevamente a nuestros amigos allá en la central camionera. Que les vaya increíblemente bien. Me dicen que están full de chamba. Que les vaya bien, muchachos. Cuídense mucho y que regresen con bien a casa.
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0: 11.5

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1: Las 11 de la noche con 9 minutos, 11 de la noche con 9, son los Cardenales de Nuevo León, se llama Hasta que amanezca, en la plataforma musical de México.

0: Las 11:11, pidan un deseo, 11:11. Oigan, estábamos hablando precisamente de algunos consejos para manejar la resaca. Genera acciones correctivas. Si es posible enmendar el error que cometiste, ya sea disculpándote o tomando medidas para rectificar la situación, hazlo, no lo pienses, busca apoyo, habla con amigos, con familiares o profesionales que puedan ayudarte a procesar precisamente estos sentimientos de culpa, de vergüenza y un montón de cosas más, ¿vale? Pero ahí no termina la cosa, te voy a seguir platicando de esto más adelante. Dice por acá, Ale, buenas noches, yo desperté, vi mi galería y descubrí que había subido 14 historias a mis redes sociales. Eso no fue lo peor, estaba llorando y cantando. Desde entonces trato de controlarme más a la hora de tomar. Les estoy didi, chamacos. Pero recuerda, la resaca moral puede ser con la ingesta de alcohol o puede ser exactamente ajena a ella, ¿vale? Vamos a la pausa comercial, son las 11:12 a través de Cristal.
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2: Ya son las 11 de la noche con 21 minutos. 11 de la noche con 21. Los huracanes del norte, 0 a la izquierda. 106.1.

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0: gracias a mi querido Danny Díaz, que dice: Ale, buenas noches, que tengas hermosos sueños y que mañana se conviertan en realidad. Mi querido Danny, gracias también para ti, que tengas un feliz fin de semana.
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2: 11:31

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2: Son las 11 de la noche con 34, chiquillos. Estamos entrando ya a la recta final. Escuchas a La Adictiva, se llama Única, en la plataforma musical de México.
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0: 11.34...

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1: Ya son las 11 de la noche con 39 minutos. 11 de la noche con 39. ¿Se acuerdan que hace rato mi querido Arturo nos platicó que habían llegado por un pedido? Se cayeron, aplastaron todo el pedido y le digo, oye, ¿y así lo entregaron? Me dice, pues quien vino por él, o sea, el cliente fue el que cayó ahí encima y así se lo llevó, ya no fue culpa de nosotros, ¿verdad? Imagínate tú, hay toda tu hamburguesa aplastada como calcomanía. Gracias a mi querido Nati que dice, hola niña preciosa, contigo siempre. Gracias Nati. Oigan, estábamos platicando de, pues este tema, caray, de, ay, se me van las cabras, de la cruda moral. Oigan, yo les platicaba que la cruda moral no siempre, ¿qué dijo? No siempre tiene que ver con alcohol. Pero en caso de que así sea, empieza a moderar tu consumo del alcohol. No solamente por temas de salud física. Lo que pasa con el alcohol es que te sientes demasiado desinhibido. Además de que distorsiona tu percepción de la realidad. Te da valor y hace que no puedas tomar las mejores decisiones. Puede ser que tengas lagunas mentales y problemas para recordar todo lo que sucedió. Y al otro día, entonces no te acuerdas de lo que pasó, pero sí hay fotos, hay videos, tus amigos te platican y entonces además de la cruda moral, eres la burla y el hazmerreír de medio mundo. Así que evitar la cruda moral precisamente podría comenzar por moderar tu consumo del alcohol. No quiere decir que de vez en cuando no te eches un traguito coqueto, no quiere decir que de vez en cuando no puedas salir con tus amigos, tus amigas, tu familia a disfrutar de una reunión. Simplemente que lo hagas con moderación. Número 2, piensa antes de actuar. Hay más posibilidades de que sientas arrepentimiento y ansiedad cuando actuamos sin pensar, cuando nos dejamos llevar por el momento o por el impulso. Así que siempre es buena idea que antes de que tomes una decisión, te calmes, te tranquilices, pienses en los pros y en los contras y en las consecuencias de tus acciones. No es fácil detenerte a pensar cuando estás bajo la influencia del alcohol, pero hay un punto en el que todavía puedes pensar con claridad y debes aprovecharlo para tomar las mejores decisiones. Así es que ahí están los consejos. Muchas gracias nuevamente a mi querido Nati por hacerse presente. Yo tengo que ir a la pausa comercial. Estamos llegando ahora sí a la recta final. Son las 11 de la noche con 42. Quédate conmigo en la Plataforma Musical de México.
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1: Gracias a mi querido Freddy, también a la terminación 1999. Que tengan una feliz noche, chamacos, que descansen. También un feliz fin de semana. ¿De qué manera te olvido? La Arrolladora y Vicente Fernández.

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1: Y ahora sí, chamacos, ya me voy cuando son las 11:54. 11:54. Fíjate que otra cosa que tienes que hacer, además de analizar lo que pasó cuando te pasaste de rosca en esta cruda moral, es pedir retroalimentación. Si parte de lo que te genera esa cruda moral es el hecho de que no recuerdas todo lo que dijiste o todo lo que hiciste, una buena solución puede ser la de acercarte a un amigo, a una persona de confianza y pedirle que te cuente todo lo que sucedió con lujos de detalles. Puede ser que no te vaya a gustar lo que vas a escuchar, pero saber lo que pasó puede ayudarte a definir qué vas a hacer de ahora en adelante y qué tan grave fue la situación. Pero no le preguntes a cualquiera, porque hay mucha gente que es chismosilla o que exagera. Pregúntale a quien más confianza le tengas y mucho ojo. Reconocer y reparar. Una mala decisión o una mala acción no tiene por qué ser el fin del mundo y no tiene tampoco que ser un peso con el que vas a cargar para toda la vida. Muchas cosas que nos dan cruda moral son cosas que podemos reparar. Pero para eso, primero debemos tener el valor de reconocer pues, que la embarramos, que la cajeteamos toda y después necesitamos encontrar la manera de reparar aquello en la que la regamos. Pide disculpas si es necesario, si ofendiste a alguien y bueno, después de eso, manos a la obra. Me dice mi querido Nati, Ale, ¿necesitas también tú descansar? No seas tan buena persona siempre. Ay, ay, mi querido Nati, muchas, pero muchas gracias. Te mando un beso y un abrazo también a mi querido Arturo y a los chicos de Hamburguesa, a los amigos. Ahora sí, ya me voy. Que tengan una bonita noche, que descansen, que la pasen increíble este fin de semana. Mi nombre es Alejandra Ortega. Recuerda que te quedas en la sintonía de Cristal 106.1 y que el lunes comienzas tu mañana con la magia, el carisma y la simpatía de Checo Olalde en punto de las 6. A las 9 de la mañana llega la bellísima Ana Pau y yo te acompaño a las 12 del mediodía. Hasta la siguiente. Mucho amor, besos y brillitos. Que descanses. Bye, bye.

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Estate, Señor, conmigo, siempre, sin jamás partirte. Y cuando decidas irte, llévame, Señor, contigo. Porque el pensar que te irás me causa un terrible miedo. 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Llévame en tu compañía donde tú vayas, Jesús. Porque bien sé que eres tú la vida del alma mía. Si tú vida no me das, yo sé que vivir no puedo. Ni si yo sin ti me quedo, ni si tú sin mí te vas. Por eso más que a la muerte temo, Señor, tu partida. Y quiero perder la vida mil veces más antes que perderte. Pues la inmortal que tú das, sé que alcanzarla no puedo. 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Amén.

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0: Hola, hola, ¿qué tal? ¿Cómo estás? Yo soy Charlie Castro y para mí es un placer enorme saludarte ya en este domingo espectacular 24 de mayo del 2026. ¿Listos para disfrutar de la música? Porque también tenemos temas virales para compartir en esta excelente madrugada, como el robot que intentó imitar los pasos de Michael Jackson y salió mal. Salió mal, muchachos, se cayó, estuvo bastante chistoso. Además, estaremos platicando, checaste, viste, ya te enteraste que el doctor Simi está dispuesto a pagar 800 pesitos si te lo tatúas. Está loco mi México mágico, ya se alocaron. Déjame, te cuento cómo va a estar el show, cómo te vas a registrar, etc, etc, ¿sale? Además estaremos platicando sobre como de película. En una fiesta, digamos que llovió bastante, bastante fuerte, y los músicos reaccionaron tocando el tema de Titanic. ¿Cómo no? O sea, hay que hacer de una tragedia algo bastante, bastante chistoso, bastante loco. Además estaremos platicando sobre detuvieron a dos personas por irrumpir el recinto de Punch, o de Punch, este monito que se volvió viral por agarrar su peluchito. Pues bueno, por ahí algunos listillos se hicieron brincar y parece que robarse al monito, pero no pasó a más. Así que tenemos bastante chismecito para platicar contigo, temas virales, chistosos y más. Así que súbela a tu radio porque ya comenzamos.
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0: De vuelta contigo y gracias por acompañarme en esta excelente madrugada. Yo soy Charlie Castro y hay buena música para ti y además temas como... ¡Ay, Diosito Santo! Un robot intentó imitar los pasos de Michael Jackson y obviamente salió mal, muchachos. Se cayó en plena presentación. Y es que lo que pretendía ser una deslumbrante demostración de ingeniería terminó, digamos, de manera muy chusca. Este robotcito que, bueno, se ha hecho famoso por bailar, por brincar, por hacer diversas actividades de un modo bastante chistoso, pues ahora lo quisieron poner a bailar y obviamente salió mal, muchachos. Salió muy chistoso, salió mal porque hizo el paso, por ahí se tropezó con una escalera, se quedó prácticamente pataleando, no se podía levantar. En fin, la verdad es que está bastante loco, bastante chistoso. Lo que sí es digno de aplaudir es que, en serio, no te imaginabas hace 10, 15 años que tuviéramos robots. O sea, ya hay robots, ya hay un esqueleto de un robot que se mueve y baila. Deja que tú si lo haga bien o mal, ya hay un robot. ¿Qué pasará dentro de 20 años más adelante? Estará loquísimo, ¿no lo crees? Pero bueno, eso, Charlie, no te vayas sola porque hay más música para ti.
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0: Sigo contigo con más música y más buenos temas dedicados solo para ti en esta excelente madrugada. Y bueno, señoras y señores, ¿ya te alocaste? ¿Ya te tatuaste al Dr. Sinu? Porque resulta ser que dieron a conocer las fechas oficiales para registrarse y validar el tatuaje y reclamar los 800 pesos de la promoción de los Similovers, señoras y señores. Y es que, así es, las farmacias similares van a regalar 800 pesotes a personas con tatuajes del Dr. Simi. Y ha generado una conversación en redes sociales bastante loca, porque esta cadena publicó las bases oficiales de la dinámica, donde detalló tanto las fechas del registro como el periodo en lo que los participantes aprobados podrán acudir por el incentivo económico. Señoras y señores, el anuncio fue realizado nada más y nada menos por Víctor González, que es como el representante, obviamente, de toda esta empresa, y explicó que la campaña nació luego de que el fundador se realizara un tatuaje de su personaje, del Dr. Simi, y mencionó que a partir del 1 de junio, y por cierto, es su cumpleaños, la persona que muestre un tatuaje del Dr. Simi en cualquiera de las farmacias de todo el país les iban a regalar 800 pesos en efectivo. Pero bueno, ¿desde cuándo se pueden cobrar y cómo están las bases? ¿Quieres saber? Quédate conmigo, ese Charlie, súbele porque hay más música para ti.
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0: Seguimos en esta excelente madrugada platicando sobre ya te tatuaste a tu simi de confianza. ¿Estás dispuesta, dispuesto a recibir tus 800 pesotes? Pues bueno, señoras y señores, déjame comentarte que la promoción inicia oficialmente el 1 de junio. El dinero no se va a entregar de inmediato a todas las personas que lleguen a la sucursal. Primero será necesario realizar un preregistro en el sitio oficial. similovers.com, así lo buscas. Subir una documentación solicitada, porque te van a pedir documentos, obviamente, donde no te están, digamos, obligando a tatuarte, bla, bla, bla, y que se deslindan de responsabilidades, etc, etc, etc. Y después de eso, hay que esperar la validación de las farmacias. Las personas que sean aprobadas van a recibir un correo electrónico a más tardar el 19 de junio, donde se iniciará la fecha, la hora y la sucursal autorizada para acudir a reclamar el beneficio. Será a partir de esa validación cuando los participantes podrán presentarse físicamente para cobrar sus 800 pesotes. De acuerdo con las bases oficiales, los participantes tendrán hasta el 30 de junio para acudir a su sucursal asignada. Si la persona no se presenta dentro del plazo, perderá automáticamente el derecho a esta lanita. No, bueno, señoras y señores. ¿Pero sabes cuáles son las bases? Híjole, está bastante loco. Quédate conmigo, ese Charlie Suele. Hay más música para ti.
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0: Seguimos en esta excelente madrugada con buena música y buenos temas. Y sí, señoras y señores, los mexicanos somos una cosa bárbara. Digamos que la IA, la verdad es que no nos entendería. Resulta ser que en una fiesta se dio a cabo algo bastante chistoso. Recientemente las lluvias han causado estragos en todo el país. Aquí paréntesis, pónganse a pensar, en verdad, ¿qué le estamos haciendo al planeta? Que el planeta en verdad ya no está soportando. Aguas con las lluvias, el granizo, los cambios de temperatura, tornados, bueno, huracanes, en fin, algo nos está diciendo el planeta. Dicho esto, señoras y señores, pues un momento divertido ocurrió en una fiesta mexicana debido a que terminó bajo el agua. Las intensas lluvias causaron estragos en esta fiesta y los músicos, cómo no, dijeron, pues bueno, ya que nos estamos ahogando, vamos a tocar la rola del Titanic, señoras y señores. Así es, lo que obviamente causó bastante risa, estuvo bastante chistoso, pues la gente se divirtió, además estás en una fiesta, pues ya que puedes hacer, ¿no? Imagínate, nada más faltó que alguien saliera gritando, ¡hay alguien con vida! ¡Hay alguien con vida aquí! Pero bueno, la verdad es que estuvo bastante loco, bastante chistoso, cosas que jamás pasarían en Suiza o del otro lado del mundo, simplemente en mi México mágico. Yo soy Charlie, no te vayas, súbele, porque hay más música para ti.
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0: Seguimos contigo con buena música y buenos temas dedicados para ti. Bueno, señoras y señores, y es que, ay, ¿qué pasó? Resulta ser que dos estadounidenses irrumpieron el recinto de Punch, el monito viral de Japón. Este famosísimo que se hizo en redes sociales por cargar un peluche que usa como madre sustituta dentro de un zoológico allá en Japón. Resulta ser que dos chistositos se vistieron como monito y irrumpieron el recinto de Punch y parecía ser que se lo querían llevar. Obviamente, pues los japoneses sabemos que no tienen un humor nada que ver con, digamos, con lo que hacemos en, de este lado del mundo, y obviamente tuvieron consecuencias severas para estos dos gringos que se quisieron pasar de chistosos. Además, la gente está indignadísima en Japón por querer, digamos, secuestrar o llevarse a un monito que se ha hecho tan famoso y que ha cambiado la vida de las personas que trabajan en el zoológico. Así que, pues agua, señoras y señores. Digo, lo que puedes hacer hasta por likes, porque seguramente yo te apuesto, no está confirmado, pero te apuesto que estos dos cuates lo hicieron nada más por sacar su video y sacar más like, te lo apuesto. Pero bueno, que no pasó a mayores. Yo soy Charlie, no te vayas, hay más música para ti.
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0: Y así hemos llegado ya a la parte final de esta hora musical. Gracias por acompañarme, que tengas una excelente, excelente madrugada, que lo disfrutes, que te quedes con nosotros, porque ya vienen mis compañeros, vienen más temas, tenemos mucha música para acompañarte todo este domingo, así que súbele a tu radio y gracias por acompañarme. Súbele porque hay más música para ti.
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0: tal? Muy, muy buen día. Gracias por acompañarnos en este momento a través de la plataforma musical de México. Disfrutas de Radio Cristal. Yo soy Uriel Soto y para mí es un placer acompañarte. Para mí es un placer llevarte toda la buena música, toda la buena vibra y además toda la buena información que tenemos preparada para este programa. Y es que hoy justamente vamos a platicar de un tema bien interesante porque ya se viene la Copa Mundial de la FIFA 2026. Y claro que tenemos información de sobra para este dato. Y es que hoy vamos a platicar acerca de cuánto dinero ganará el campeón del mundial más caro de la historia. Principalmente mencionar que este será el mundial más caro y vamos a platicar de cuánta lana se va a llevar el campeón de esta copa. Quédate con nosotros y enseguida regresamos con mucho más.
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0: Continuamos a través de Radio Cristal. Gracias por seguir con nosotros. Yo soy Uriel Soto y vamos a platicar acerca de cuánto dinero va a ganar el campeón mundial de la Copa Mundial de la FIFA, de este, que es el mundial más caro de la historia. Pues bueno, les platico que el mundial de México, Estados Unidos y Canadá en el 2016 repartirá los premios más jugosos de la historia. Y es que Gianni Infantino dijo: la FIFA está en la posición financiera más sólida de su historia. Bueno, ya al menos confirmó que de que hay lana, hay lana. Así que para empezar les digo que se repartirán 871 millones de dólares entre las 48 federaciones que participarán en el mundial de manera equitativa. Esto solo para empezar. Pero también 120 millones de estos dólares están destinados a compensar la preparación de cada selección. Cada selección recibirá 2.5 millones de dólares. Esto para todos los gastos de la preparación física de cada uno de los integrantes de los equipos. Híjole, mucho dinero, pero pues bueno, ahorita seguimos desmenuzando este tema aquí en Radio Cristal. No le cambies.
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0: Continuamos a través de Radio Cristal. Seguimos platicando del mundial y de cuánta lana se va a llevar el campeón del mundo. Pero antes te platico que también hay 48 millones de dólares que van como premio por haber calificado al mundial y por jugar la fase de grupos. O sea, que cada federación tendrá 10 millones de dólares asegurados solamente por jugar los primeros 3 partidos. Híjole, dinero hay de sobra. Esto quiere decir que la Federación Mexicana de Fútbol recibirá 12.5 millones de dólares por jugar en el mundial contra los respectivos primeros 3 equipos de la primera fase de grupos. ¿Y el resto del dinero para dónde se va? Pues bueno, de estas cifras salen sobrando 271 millones de dólares, los cuales serán ocupados para subsidiar los trabajos, hospedajes y sedes de entrenamiento. Híjole, de que va a haber despilfarro de lana, va a haber despilfarro de lana. Y bueno, además de todo esto, la FIFA dará premios a cada federación en función a rendimientos al campeonato. Y por supuesto, el campeón se llevará nada más y nada menos que 50 millones de dólares. Para el segundo lugar hay 33 millones de dólares, para el tercero hay 29 millones de dólares, para el cuarto lugar hay 27 millones de dólares y 19 millones de dólares para el cuarto lugar también de la final. Bueno, también tendremos para el sexto lugar 15 millones de dólares y 11 millones de dólares para los 16avos de final. Así que sí, va a haber lana de sobra. Enseguida regresamos a platicar de esto y mucho más a través de Radio Cristal.
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0: Continuamos a través de Radio Cristal. Gracias por seguir con nosotros. Yo soy Uriel Soto y oigan, de verdad que las cifras de la lana que se van a llevar cada uno de los equipos en la competencia más grande del mundo en el fútbol, en la Copa Mundial de la FIFA 2026, va a ser increíble. ¿Cuánto crees tú? ¿Cuántos milloncitos crees que se va a meter a la bolsa la selección mexicana? Ya platicamos que de entrada, solamente por jugar los primeros tres partidos de fase de grupos, se llevan una lana. Por el simple hecho de haber calificado, se llevan una lana. Por el simple hecho también de tener jugadores y preparadores físicos, la FIFA apoya con una cierta lana también para todo ese tipo de apoyos. Entonces, de que la selección mexicana se va con una buena lana, se va con una buena lana. Tú platícame, ¿cuánto crees que se va a llevar la selección? ¿Y tú crees que va a avanzar a diferentes fases de grupos? Y si pasa, ¿cuántos millones crees que se va a llevar? Platícamelo aquí, en el teléfono de la cabina, en el WhatsApp de Cristal. Mientras tanto, vámonos a un corte comercial y enseguida regresamos con más.
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0: regresamos a disfrutar de mucho más a través de Radio Cristal. Gracias por seguir con nosotros. Yo soy Uriel Soto. ¿Y qué crees? Que en esta siguiente hora de programa te voy a platicar acerca de qué pan eres tú. Bueno, si fueras un pan, ¿cuál serías según tu mes de nacimiento? ¿Qué les parece si arrancamos de una vez con las personas que nacieron en enero? Y es que ustedes serían perfectamente una rosca de reyes. ¿Por qué? Porque llegas con tradición, con presencia y siempre traes pues una sorpresita por ahí, como por ejemplo cuando nos toca el niño en la rosca. Buenísimo. Aunque a veces nadie quiere que lo escondas. Híjole, no, es que también nos pasa con la rosca. Es perfectamente para los del mes de enero. Para los del mes de febrero, tú eres una concha, porque eres clásico, eres dulce y también eres confiable. Literalmente, nadie se cansa de ti. Como la concha, claro. Para los que nacimos en marzo, los más guapetones, por ejemplo, somos los cuernitos. Y es que parecemos sencillos, pero ¿qué creen? Que tenemos más capas emocionales de las que aceptamos. Híjole, buenísimo. Quédate con nosotros y entérate de qué pan eres según tu mes de nacimiento.
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0: Continuamos a través de Radio Cristal y seguimos platicando acerca de qué pan eres tú según tu mes de nacimiento. Nos quedamos en el mes de abril y para ti que naciste en este mes, tú eres una dona y es que eres colorido, antojadizo y cero complicado. Contigo todo es diversión, tú no tienes broncas de nada. Para ti que naciste en mayo, tú eres una oreja, qué rico. Y es que eres crujiente, eres dulce y eres, híjole, medio chismoso, medio. Hay que cambiar esa palabra. Pero bueno, aparte de todo, siempre te enteras de todo. Por mucho que no quieras ser chismoso, te llega el chisme solito. Para ti que naciste en el mes de junio, tú eres un sabroso bigote. Y es que eres ligero, eres elegante, pero ¿qué crees? Que no todos logran entender tu vibra. Esto está medio curioso. Para ti que naciste en el mes de julio, tú eres un delicioso churro porque eres bien crujiente por fuera, pero eres bien suavecito por dentro. Parece simple, pero traes todo el flow. Quédate con nosotros y enseguida te enteras de qué pan eres tú según tu mes de nacimiento.
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Continuamos a través de Radio Cristal. Gracias por seguir con nosotros. Oigan, vamos a seguir platicando de qué pan eres tú según tu mes de nacimiento. Nos quedamos en el mes de agosto. Para ti que eres de agosto, tú eres un sabroso panqué. Y es que eres casero, eres confiable y eres el que siempre salva el antojo sin fallas. Uy, no, no, no, es que el panqué es riquísimo también, así como los de agosto. Los que nacieron en el mes de septiembre, tú eres un polvorón. Y es que te deshaces muy fácil, pero ¿qué crees? Que cuando apareces, dejas una huella imborrable. Nadie te olvida. Para ti que naciste en el mes de octubre, tú eres un delicioso pan de muerto que perfectamente va con la celebración de los días del Día de Muertos. Y es que tú eres misterioso, eres especial y todos te esperan con muchas ansias, aunque solo salgas una vez al año. Eso sí tienen los de octubre, que como que casi no les gusta salir. Pero bueno, quédate con nosotros, enseguida te vas a enterar para que terminemos juntos este tema de qué pan eres tú según tu mes de nacimiento.

0: Continuamos a través de la plataforma musical de México. Esto es Radio Cristal y yo soy Uriel Soto. Y seguimos platicando acerca de qué pan eres tú según tu mes de nacimiento. Nos quedamos en el mes de noviembre y ya estamos casi a punto de terminar. Tú, que naciste en noviembre, eres una campechana. ¡Qué rico! Y es que eres crujiente, eres intensa y eres cero discreta. Contigo todo es exceso, pero nadie se queja. La verdad es que le caes bastante bien a toda la gente. Bien por los del mes de noviembre. Yo conozco varios y tienen toda la razón. Así son. Y vamos a concluir con el mes de diciembre. Tú eres un sabroso, riquísimo buñuelo, que además también queda con las celebraciones de diciembre. Y eres un buñuelo, ¿por qué? Porque eres dulce, eres tradicional y el alma, tú, la tienes totalmente llena de fiesta. Contigo empieza lo bueno. Claro, pues es que eres de diciembre. Diciembre es el mes en el que vienen las fiestas. Las fiestas grandes, las fiestas buenas. Pues bueno, señoras y señores, muchísimas gracias por habernos acompañado a través de Radio Cristal. Yo soy Uriel Soto. Espero que te hayas divertido así como yo me divertí muchísimo de haberlos acompañado en este programa. Quédate disfrutando de la programación de Radio Cristal y que tengas una excelente mañana, tarde y noche de este día. Chao, chao.
1: 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Estate, Señor, conmigo. Siempre, sin jamás partirte. Y cuando decidas irte, llévame, Señor, contigo. Porque el pensar que te irás me causa un terrible miedo. De si yo sin ti me quedo, de si tú sin mí te vas. Llévame en tu compañía donde tú vayas, Jesús. Porque bien sé que eres tú la vida del alma mía. Si tú vida no me das, yo sé que vivir no puedo. Ni si yo sin ti me quedo, ni si tú sin mí te vas. Por eso más que a la muerte temo, Señor, tu partida. Y quiero perder la vida mil veces más antes que perderte. Pues la inmortal que tú das, sé que alcanzarla no puedo. Cuando yo sin ti me quedo, cuando tú sin mí te vas. Amén.

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0: por seguir en el 106.1 Cristal. Oye, qué gran bloque musical aquí en la plataforma musical de México. 106.1. Bienvenidos todos si es que acabas de encender tu radio. Si ya vas a trabajar, que te vaya súper bien. Que sea una jornada muy, muy productiva en este dominguirri. Oigan, fíjense que hablemos de los rumores. Y sí, en su mayoría quiero decirte que los rumores son destructivos. Los rumores y chismes suelen distorsionar la verdad y alimentan la desconfianza, la ansiedad y el aislamiento social. Pueden dañar gravemente la reputación personal y también el ambiente en lugares como el trabajo, la escuela e incluso la casa. ¿Tú eres de los que hace caso? ¿Eres de las que hace caso a los rumores? Ay, bueno, pues hay que considerarlo, ¿eh? Y hay algunas formas en las que podemos saber si lo que nos dicen es mentira o verdad. Ahorita te cuento. Quédate en Cristal. ¡Buenos días!
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Carlitos, gracias por acompañarnos en el 106.1 Cristal. Yo me quedo contigo hasta las 10 de la mañana. Y fíjate que además de buena música, hoy estamos hablando de los rumores y cómo. La verdad es que son cosa de todos los días, pero son, por lo general, los rumores y chismes no son cosa buena. Fíjate que para lidiar con ellos de manera efectiva hay que considerar varios puntos clave. ¿Cómo? Número uno y súper importante, validar la fuente. ¿Lo habías considerado? Bueno, si no, ahorita te cuento qué onda, ¿va? Quédate conmigo en el 106.1 Cristal. ¡Feliz domingo! Número uno y súper importante, validar la fuente. ¿Lo habías considerado? Bueno, si no, ahorita te cuento qué onda, ¿va? Quédate conmigo en el 106.1 Cristal. ¡Feliz domingo!

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0: sea un gran domingo para todos. Gracias por acompañarnos, gracias por encender tu radio en el 106.1 Cristal. Y fíjate que estamos hablando sobre rumores. Y lo importante que es que cuando te llega un rumor, valides la fuente. Los rumores transmiten información sin verificar. Antes de creerlos, pregúntate si la información es cierta, si es necesaria y, súper más importante, si aporta algo positivo. ¿Qué te parece, eh? Nos pone a pensar. Ya regreso con más, estás en el 106.1 Cristal.
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0: ¡Ay, qué bonito despertar con buena música a través del 106.1! Yo estoy contigo hasta las 10 de la mañana. Y fíjate, soy tu Cristalita. Y fíjate que estamos hablando de los rumores y qué podemos hacer, pues, para no causar daño cuando un rumor te llega. ¿Sabes? A veces, ¡ay!, nos da la cosquilla por andarlo contando. Pero, ahorita te voy a decir un punto importante sobre esto. Rumorología, no hay que utilizarla. Ya regreso con más. Quédate conmigo en el 106.1 Cristal.
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0: ¡Ay, qué domingo tan a gusto! Contigo y la buena música del 106.1 Cristal. Y ya hablábamos de la rumorología. Fíjate que una de las cosas que debemos hacer, aunque nos cueste mucho trabajo y nuestra vena chismosa salte, hay que evitar propagarlos. Compartir chismes alimenta la desconfianza y hacemos más grande el conflicto. Romper la cadena es fundamental para mantener un entorno saludable. ¿Cuesta trabajo? ¡Claro! Lo primero que queremos hacer es marcar y decir, ¿qué crees que me dijeron? Pero si no es cierto, ¿sabes cuánto daño podemos hacer? ¿Cuánto puedes lastimar a la gente? Y se los digo por experiencia. Ya regreso con más. Quédate conmigo en el 106.1 Cristal. ¡Buenos días!
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0: través de 106.1 Cristal. Feliz domingo para todos. Buen día. Oigan, estamos hablando en esta hora sobre la rumorología. ¿Cómo actuar si te afecta un rumor? Ya les decía que lo primero que hay que hacer cuando te llega un rumor es validar la fuente. Y bueno, pues si no aporta nada positivo, yo diría mejor ni compartirlo. Evitar propagarlos. Y ahora sí, ¿cómo actuar si un rumor te perjudica? Número uno, y lo más difícil, respira, mantén la calma y actúa con honestidad. Hay veces que cuando llega un rumor de nosotros que es falso, no, bueno, te enojas, te enciendes, te alteras, es normal, pero hay que intentar calmarnos para no reaccionar agresivamente. Ahorita te sigo contando. Quédate conmigo aquí en el 106.1 Cristal. Gracias por acompañarnos.
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0: Seguimos en el 106.1 Cristal. Muchísimas gracias por estar con nosotros a través de la plataforma musical de México en este domingo ya, que la verdad es que pinta agradable y espero que así sea para todos. Bueno, pues ¿qué hacer cuando un rumor te afecta? Primero, como te dije, tratar de calmarnos para no reaccionar agresivamente, no reaccionar visceral, como dicen. Apóyate en tus seres queridos o busca apoyo profesional también para lidiar con eso. No puedes ir aclarándole a todo el mundo las cosas que dicen de ti. Probablemente a quien te lo dice a la cara le puedes decir, aclarar la verdad. ¿Qué tal si el rumor sí es cierto también, eh? Recuerda que no estás obligado siempre a andar revelando tus secretos. Si algo ya se filtró, es tu decisión también guardar silencio, ya sabes, no comentarios. Pero lo principal es que no pierdas la calma. Acuérdate que el que se enoja, pierde. Este es un gran, pero gran consejo, ¿a poco no? Ya regreso con más, no te despegues conmigo. Estás en el 106.1 Cristal. Hasta aquí este tema de la rumorología, ¿eh? Así que no lo apliquen. Ya regreso, no te vayas.
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0: Buenos días, Cristal. Gracias por acompañarnos a través del 106.1. Te saludo con muchísimo gusto y te invito a que no te despegues, por favor, porque como siempre la vamos a pasar y la seguimos pasando increíblemente bien. Oiga, les tengo un chismito, les tengo varios chismitos gruperos, así que acompáñenme para enterarse de todo. Gracias por acompañarnos. Yo soy Ana Pao, tu Cristalita. Me quedo contigo hasta las 10. Feliz domingo para todos.
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0: descansando en casita y que nos dejas acompañarte a través del 106.1 Cristal, nos da muchísimo gusto que lo hagas. Gracias por dejarnos ser tu compañía. Y también saludos para ti, que probablemente te tocó trabajar hoy más que toda la semana. ¡Ánimo! Aquí te acompañamos con buena música. Oigan, fíjense que ahí les da chisme que me enteré. Y es que el cantante regional mexicano, que es uno de los consentidos, Cristian Nodal, canceló un concierto que tenía programado para el 23 de mayo, o sea, ayer. Y esto iba a ser en el estadio de los Yaquis de Obregón, Sonora, como parte de su gira Palcora, perdóname. Ya le ando cambiando hasta el nombre, Palcora. La noticia, obviamente, pues causó muchísimo revuelo en su momento, donde se explicaba que el show no podría realizarse por situaciones ajenas al artista, a su equipo de trabajo y la empresa organizadora. Aunque no se dieron más detalles sobre las causas, pero bueno, finalmente ya sabes, se informó a la gente del reembolso y todo esto, pero lo que sí les puedo decir es que la cancelación llamó mucho la atención porque ocurrió poco antes del lanzamiento de su nuevo disco y debido a que Sonora es su tierra natal, donde suele recibir gran apoyo de su músico también. ¿Qué les parece? Ha estado obviamente en medio de la conversación pública por su relación con su esposa. Ya saben, temas legales y un chorro de cosas. Y pues no sabemos si por eso habrá sido que lo canceló. En fin, ya regreso con más chismito. No te vayas, quédate conmigo en el 106.1 Cristal.
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0: queridos cristalitos, gracias por seguir en el 106.1 Cristal. Buenos días, si acabas de despertar, aquí te acompañamos con mucho gusto. Oigan, les quiero contar que hace algunos días nos enteramos que el cantante Lupillo Rivera anunció que va a iniciar acciones legales contra quienes resulten responsables de crear y difundir un video falso hecho con IA, con inteligencia artificial, que involucra a miembros de la familia Aguilar. ¿Qué les parece? Y bueno, la verdad es que supuestamente en este video aparece Emiliano Aguilar haciendo declaraciones y amenazas relacionadas con su hermana Ángela y con Lupillo Rivera. Pero el intérprete, o sea, Lupillo, aseguró que todo fue manipulado con herramientas digitales y negó cualquier relación con este contenido. Aparte, hasta donde yo sé, se llevan muy bien. De hecho, hicieron una colaboración recién Emiliano Aguilar y Lupillo Rivera. La verdad, pareciera que no tienen mucho que ver, pero sí, se acoplaron muy bien a la cantada. Ya regreso con más. Estás en el 106.1 Cristal.
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0: contigo a través del 106.1 Cristal. Oigan, saluditos a ti que estás probablemente preparándote para recibir a la familia en casa y espero que en esta comidita que vas a hacer hoy, en este desayuno, en esta reunión, no se te olvide encender la radio del 106.1 Cristal, porque aquí tenemos música 24/7 siempre con la buena vibra para ti. Así que déjanos acompañarte en este domingo y re feliz. Estoy cerrando esta hora, me queda una hora más, espero que te quedes conmigo, espero que no te despegues, espero que no me abandones. Al regreso les cuento de los Tigres del Norte, les fue súper bien en otra parte del mundo, ahorita les cuento. Gracias por estar en el 106.1 Cristal.
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0: Buenos días, Cristalitos. Muchísimas gracias por la compañía. Gracias por dejarnos estar contigo a través del 106.1 Cristal. Yo soy Ana Pao y estoy en mi última hora del día contigo. Fíjense que les voy a contar que los Tigres del Norte hicieron historia en República Dominicana, lo que obviamente me da muchísima emoción. Ahorita les cuento y también les voy a platicar una cosa pues chistosona, porque el hijo de Edwin Cass andaba cambiando boletos de Grupo Firme porque andaba ofertándolos. Ahorita les digo, quédate del 106.1 Cristal.
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0: en Santo Domingo, en República Dominicana, donde iniciaron su nueva gira internacional, Los Tigres del Mundo, el norte más allá de la frontera. ¡Ay, qué bonito! Esto ocurrió ante miles de fanáticos que se reunieron en este lugar que se llama Óvalo de la Feria Ganadera. Y obviamente, bueno, pues los hermanos Hernández y Oscar Lara estuvieron felices de ver a tantos seguidores de distintos países aquí, en este hermoso lugar que es República Dominicana. Obvio, llenaron todo el ambiente de buena vibra, música norteña, nostalgia y emoción. Y desde el inicio, el público se les entregó, así que bien por nuestros Tigres del Norte. Ya regreso para contarte del hijo de Edwin Cass, aquí en el 106.1 Cristal.
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0: ¡Ay, qué bonito es compartir contigo en este domingo a través del 106.1 Cristal! Muchísimas gracias por dejarme acompañarte. Oigan, y bueno, pues ahí les va. Ustedes saben que hay un álbum de estampitas del próximo evento futbolero que de todo el planeta, ¿no? Obvio, bueno, y esto sigue creciendo y hay estampitas más difíciles que otras. Bueno, pues llamó mucho la atención que el hijo mayor de Edwin Cass, vocalista del grupo Firme, andaba ofreciendo, fíjense, ya estaba dispuesto a intercambiar boletos para un concierto de la banda a cambio de conseguir la codiciada estampita de Lionel Messi. ¿Cómo ven? El momento obviamente se viralizó en redes sociales porque, pues esto lo dijo durante una transmisión en vivo. ¿Qué les parece? ¿Qué les parece? Bueno, ahí Daisy Anahí aparecía junto a su hijo Gerardo llenando este álbum y mostrando su frustración por las estampas repetidas. Y por eso es que dijo un par de boletitos de Grupo Firme por la estampa de Lionel Messi. Bueno, mira, a mí no me queda tan bien ya él, pero en fin. La verdad es que, pues sí, yo conozco también mucha gente que de verdad se aferra a llenar esos álbums. ¡Qué buena onda! Ya regreso para despedirme, cristalitos. No te vayas, quédate conmigo en el 106.1.
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0: estás? Soy de 106.1 Cristal. Yo soy Ana Pao, tu cristalita. Y ha llegado el momento para mí de decir adiós. Te voy a dejar, bueno, mira, pero fantástico, porque ya viene la repetición de Íntimamente. Sí, el que escuchaste ayer a las 7. ¿No lo escuchaste? Ay, no te preocupes. Ahorita va a empezar y vas a poder disfrutarlo al máximo. Así que no te despegues. Yo soy Ana Pao y me despido por hoy. Mañana en punto de las 9 de la mañana estoy aquí de regreso. ¿Dónde más? En el 106.1 Cristal. ¡Feliz domingo! ¡Adiós!
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5: Samurai. Hola, ¿cómo estás? Qué gusto saludarte y acompañarte en este especial. Hoy conoceremos la historia de los guerreros del amor, Samurai.
6: En la producción, Alex Arriaga. Soy Jess Quebec y esto es Íntimamente. ¿Dónde va?
5: Samurai es un grupo musical mexicano con un estilo romántico caracterizado por el sonido de sus teclados y demás instrumentos,
6: ejecutados de una manera sencilla.
5: Sus voces lucen con un matiz muy especial de ternura y sentimiento. Originarios de una población situada en el centro de la República Mexicana, en el estado de Aguascalientes. Así comienza la historia de los hermanos Romo Dimas. Ellos son Samurai. Iniciamos la parte musical con Alma de Niña.

0: nuevamente.
1: Los guerreros del amor, Samurai.
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1: Este grupo musical nace en 1989, cuando por inquietud de su vocalista Ignacio Romo, pide a sus padres que le regalen una batería acústica como juguete, y con ello despierta la vocación artística de sus demás hermanos.
3: Nuestros padres nos hicieron el favor de comprar un teclado y una batería como regalos de Navidad, como juguete, y de ahí comenzó toda esta gran aventura. Mi hermano Javier y yo iniciamos el grupo.
1: Sus tíos, que pertenecían a bandas de viento en aquellos momentos, fueron la inspiración para que aquellos pequeños soñaran con un grupo musical y con el éxito en los escenarios. Sus padres, con gran entusiasmo y pocos recursos económicos, adquirieron entonces a crédito instrumentos musicales y equipo de sonido en la ciudad de Aguascalientes, sin imaginar siquiera lo que el destino deparaba para sus hijos. Samurai,

0: iniciamos con un nombre que nos llamábamos Los Cheyenne, y dijeron, vamos a grabar con tu voz y con nuestro estilo un disco a nivel regional. Dijimos, con 300 cassettes es suficiente para empezar a venderle a nuestros seguidores de aquí de la región.
1: Se hicieron llamar Los Cheyenne y deciden grabar su primer disco. Su objetivo era tan solo vender algunas copias entre sus conocidos,
2: ya que en los eventos que se presentaban le solicitaban mucho su material discográfico.
1: Pero fue tal la sorpresa que su disco se empezó a escuchar por todos los rincones de México y gran parte de los Estados Unidos, con temas como Contigo o Sin Ti, de Joan Sebastián, Amor Imposible, de Ignacio Romo, A Dónde Vas Chiquilla, de Ray Girado, entre otras. Logran vender más de 500,000 copias en el año de su debut. Esa fue su carta de presentación. Existía ya otra agrupación con el nombre de Los Cheyenne y tuvieron que cambiar su nombre. Por corto tiempo fueron Cimarrón y finalmente quedó el nombre de Samurái. Disfrutamos ahora Amor Imposible.

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8: Los guerreros del amor. Samurai.
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10: En su segundo disco, 1992, la canción Tiernas Mentiras marca la apertura de su música en la Unión Americana,
8: superando las ventas obtenidas de su primer disco, por lo cual fueron llamados la revelación romántica de los 90. En algunos medios de comunicación de nuestro país y en el extranjero, y por primera vez, el grupo aparece en televisión.
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8: 1992, en la ciudad de Monterrey, Nuevo León, su compañía disquera convoca a una rueda de prensa muy importante para dar a conocer al grupo. Algunos medios escritos no lograban comprender ese significado de samurái,
10: denominado como un guerrero que salvaguarda el orden en la época feudal de Japón.
8: Y a raíz de esto, al día siguiente algunos diarios publican en sus encabezados: surgen los guerreros del amor, guerreros de la música. Posteriormente, el grupo utiliza como eslogan o sobrenombre en su publicidad todo estos motes.
11: 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Dije, si no se puede, pues samurái, y en eso me quedé yo.
8: Big Javi y Samurái, amargo adiós.

0: nuevamente.
1: Samurai. En 1993, Lagrimillas Tontas, de Jaime Velázquez, es el tema más sobresaliente de su tercer disco titulado Todo por tu Amor, del cual logran vender más de 300.000 copias en México y en los Estados Unidos. Además, incluyen Corazón Bandido, de Napoleón, Me Vale Chetos, de Ignacio Romo, del cual realizaron un video musical en Oklahoma City. Para 1994, el año de su cuarta producción discográfica titulada Solo Amor, de Guillermo Romo, donde destaca el sencillo Nada va a cambiar mi amor por ti, manteniéndose en el gusto del público y colocándose en los primeros lugares del Hit Parade de la República Mexicana y obteniendo ventas hasta de 200.000 copias y otro tanto igual en el extranjero. Contigo o sin ti, éxito consagrado de Íntimo.

0: Los guerreros del amor, Samurai. Samurai tiene un lugar especial en el corazón de sus seguidores y tienen una anécdota con el maestro Joan Sebastián.
1: Bueno, con Joan grabamos Contigo Sin Ti, hicimos unos cambios. Ahí la mitad de la canción fue mutilada, entonces esas cositas, detalles le molestaron. Entonces ya le dice a nuestro productor, no le quites palabras ni nada. Dijo, porque te las vas a ver conmigo. Y dijo, y ya la segunda de Tiernas Mentiras, pues ya no le quisimos mover ni un pelito, nada.
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0: Cambiaron un poco la letra de la canción Contigo o Sin Ti. Cuando el maestro escuchó la modificación, no le gustó la idea.
3: Así que se ponen en contacto con el productor del disco y le pide que no vuelvan a cambiar las letras de las canciones. A lo que el grupo hizo caso al pie de la letra. Las canciones que interpretaron a partir de entonces jamás fueron modificadas. De su quinto disco, 1995, el tema La Vuelta viene a consolidar la calidad del grupo en la cumbia romántica con un mensaje tierno y alusivo a las madres solteras, colocándose rápidamente en los primeros lugares de popularidad. En esta producción discográfica, sus canciones traspasan fronteras y llegan a conquistar público en países como Guatemala, Chile, Bolivia, Argentina y Paraguay. Nada va a cambiar mi amor por ti.

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1: Samurai.
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5: En 1996 sale al mercado su disco titulado ¿Dónde está mi padre?
6: Siendo esta su sexta producción, y de ella destaca el sencillo titulado Línea ocupada.
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6: En este disco también se incluyen temas como Amor Desesperado de Joan Sebastián y Quinceañera, una cumbia de Juan José Gutiérrez.
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6: Cabe señalar que este tema destacó en países de Sudamérica y en muchas ocasiones fue utilizado como canción alusiva a las quinceañeras. En México son invitados al programa Pácatelas, una invitación que les dio a conocer en muchos rincones de la República Mexicana.
7: El grupo Samurai sigue vigente, sigue a través de los años. Hemos tratado de dejar un legado muy importante para todas los jóvenes y que les siga gustando nuestra música.
6: Samurai.

0: Los guerreros del amor, Samurai.
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0: Su séptimo disco, 1997, surge Él Soy Yo, tema que logra colocarse en los tops de la prestigiada revista Billboard
2: en los Estados Unidos
0: y ocupando por varias semanas el noveno lugar en la categoría de la música regional mexicana. Además, ocupando codiciados sitios de la programación radial en todo el continente americano. Su impacto fue tan notable que por primera vez los Samuráis fueron invitados a efectuar una gira en países como Paraguay y Argentina,
2: obteniendo un éxito rotundo en sus presentaciones.
3: Sí, tuvimos la maravillosa experiencia de visitar Paraguay, Argentina, y estuvimos a punto de ir a Bolivia, acabamos de ir a Guatemala también, y fuimos como unos 5 o 6 años consecutivos a Argentina.
0: Escuchamos y disfrutamos Lagrimillas

0: nuevamente.
1: Samurai.
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1: Para 1998 graban el tema Un día sin ti, una cumbia romántica con excelente interpretación y con ese estilo inconfundible de Samurai.
3: Su éxito no se hizo esperar porque ocupó los primeros lugares de popularidad en la gran mayoría de las estaciones de radio.
1: Samurai, siempre remarcando su calidad y madurez como músicos y como seres humanos. Realizaron videos en la ciudad de Aguascalientes y por primera vez se presentan en programas de Estados Unidos.
4: Yo saludo mucho al público, me gusta enlazarme mucho con el público porque siento que ahí como que retomo energía y me siento muy a gusto con el público.
1: En ventas se han reportado más de 200,000 copias vendidas y destaca esta producción con una canción, Una página más.
3: Una canción ranchera del compositor Raúl Ramírez y que al estilo de Samurai fue también aceptada por el público mexicano.
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4: Los guerreros del amor, Samurai.
5: En 1999 graban su noveno disco, un especial de música ranchera, y de esta producción sobresale el tema Un Beso Más.
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4: Una canción interpretada al singular estilo de Samurai y enriquecido con arreglos de guitarra eléctrica al puro estilo chicano. De este disco se desprende como segundo corte
5: Paz en este amor, de Ana Gabriel, obteniendo resultados sorprendentes. Las ventas de este disco alcanzaron a sobrepasar las 200.000 copias.
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4: En el año 2002, Samurai comienza una nueva etapa. El grupo emprende una aventura musical con una nueva compañía discográfica, después de haber cumplido un ciclo exitoso con Discos Sabinas de Monterrey, Nuevo León.
5: Un nuevo amanecer se llama el disco, y es para Samurai un nuevo horizonte, porque reinician su carrera artística con Univision Music.
4: Y para ello realizan este álbum, donde demuestran nuevamente su calidad en las letras y en la música, enriquecidas con ternura y romanticismo, el cual se colocó rápidamente en el gusto del público de todo el continente americano.
7: Con Discos Sabinas, que nos dio muchísimo apoyo, realmente la fama se la debemos a ellos y al público. Y ahí duramos 10 años, hicimos grandes temas, que yo pienso que la mayoría de los éxitos ahí se hicieron en Discos Sabinas.
4: La Vuelta, Samurai.

0: nuevamente.
1: Samurai. En 2004 presentan su 13ª producción discográfica, El Primer Samurái Mexicano.
2: Y con este título se lanzan a la conquista de más seguidores, con una gama de buenas canciones, magníficamente interpretadas.
1: Y por supuesto, bien seleccionadas, con la experiencia que les ha enseñado el mercado discográfico.
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1: Lanzan como primer sencillo
2: un tema de uno de los compositores más exitosos de todos los tiempos, Arrepentido y Solo, de Marco Antonio Solís,
1: y del cual sobresalen temas como Perdedor, de Eddie Silva, Nos Sorprendió la Mañana, de Felipe de Jesús Jr., entre otros. A pocos días de su lanzamiento en la Unión Americana, con este disco se colocaron rápidamente en el lugar número 36 de las más vendidas de la semana.
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0: nuevamente.
1: Los guerreros del amor, Samurai.
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1: Agradecido siempre con el público que lo sigue desde sus inicios, continúan con varias fechas de presentaciones.
3: Pues primeramente agradecer a todo el público mexicano, a toda esa gente que nos ha seguido a través de las redes sociales. Gracias por seguirnos, ¿no? Siempre, y por apoyar nuestra música. La música es muy linda, muy tierna, muy limpia, y sobre ese canal nos vamos a ir.
1: Grupo Samurai continúa con ese estilo que le ha brindado varios éxitos en la música romántica. Y hoy conocimos su historia en Íntimamente. Él soy yo. Es un tema de la autoría de Marco Antonio Estrada, que llegó a manos de Samurai y lo convirtieron en éxito bajo el cobijo de la disquera Disa. Su video en YouTube suma más de 30 millones de vistas y es el tema final de Íntimamente.

0: En la producción, Alex Arriaga. Soy Jess Quebec y esperamos de todo corazón que hayas disfrutado de este espacio tanto como nosotros disfrutamos hacerlo para ti.
1: Nos escuchamos la próxima semana con Carla Morrison.
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1: Perdón si no, no te llamé. 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
6: ¿Qué onda? ¿Cómo están, amigos, amigas? Chula de maíz pinto. Como siempre, es un gusto saludarles en esta que es la lista más importante de México y América Latina. Se encuentra en la producción la señorita Monty, que tuvimos la oportunidad de saludarla en el aniversario de nuestra estación hermana, Cristal 104.9. ¡Felicidades a todos!
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6: Está también Alex Arriaga. Y yo soy tu amigo y servidor Miguel Ángel Hoyos Bielma. Soy la comadreja, mido 1.85 y por eso entre más grande, más. Es correcto, más comadreja. Y señoras y señores, a lo que nos truje, chenchos y chenchas. ¿Saben por qué? Llegamos a la cuarta semana del mes de mayo. Y en la lista más importante de México y América Latina hubo, pues sí, movimientos demasiado interesantes. Tuvimos 5 temas que subieron posiciones, 3 que descendieron y 2 temas que inician su carrera para alcanzar la cima del top. ¿Y qué les parece si iniciamos con el primer tema que se estrena en la lista? Y se trata de Para que seas feliz, en la voz de Eden Muñoz junto con el venezolano Ricardo Montaner. Ah, qué bonita combinación, ya que la balada clásica y romántica es la combinación perfecta con el sonido del regional mexicano. Es una balada que explora la madurez del desamor. Su significado central es que amar a alguien a veces significa tener el valor de dejarlo ir, priorizando su felicidad y bienestar por encima de su propio dolor. En el top 10, Ricardo Montaner y Eden Muñoz, Para que seas feliz.
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1: Lugar 9.
2: Y continuamos con los movimientos en el Top 10. Ahora te presentamos el primer tema que cae posiciones y charros. Se trata de Los Dos Carnales y su sencillo Me Derrito. No puede ser posible que al bajar dos lugares se instala en el noveno sitio de la lista. Ahora sí, en esta, que es la lista más importante de México y América Latina, Me Derrito, Los Dos Carnales.
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1: Lugar 8.
2: Avanzamos. Yo sigo siendo la comadreja. Y déjame contarte que en los movimientos de esta, que es la lista más importante de México y América Latina,
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2: Ahora platicaremos del segundo tema que inicia su recorrido para alcanzar la cima en esta, que es la lista más importante. Y nos referimos a la adictiva y Espinoza Paz con su sencillo La Vida Es Así. Una canción de desamor y madurez emocional. Su significado central es la aceptación, entender que hay relaciones que terminan y que a veces, a pesar del cariño y el amor, no es suficiente y es necesario decirle sale fuga, adiós y cada quien. Como diría mi abuelita, aquí se rompió una taza, pero bueno, hay que recuperar primero la paz mental. En el top 10, La Adictiva y Espinoza Paz, La Vida Es Así.
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7: Emocionadísimo al mil. ¿Saben por qué? Bueno, hay que presentarles a ustedes nuestra primera novedad. Y corre a cargo de Maluma. Dirían por ahí, chiquito baby. Bueno, yo solamente avanzo con la tendencia. También el grupo Frontera y el Boqueto, con su sencillo Una Vida Juntos. Una colaboración que fusiona el estilo urbano de Maluma, el sonido norteño de Grupo Frontera y el reggaetón mexicano del Boqueto. La letra trata sobre el dolor, la confusión y la nostalgia tras una ruptura. Oh. Donde el protagonista extraña profundamente a su pareja y sufre al verla seguir adelante con otra persona. Ah, ya ni me digan. En el Top 10, Maluma, Grupo Frontera y El Boqueto. Una Vida Juntos.
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9: 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La combi que tanto te gusta, mamacita. Grupo Frontera, Boqueto y Maluma Baby. Dice...

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1: Lugar 7. Continuamos con el desfile musical en el Top 10. Te presentamos el primer tema que escala lugares y se trata de Hurley y Guasón, de Emiliano Aguilar y Abby La Sensación, que sube 3 lugares para instalarse en el sitio número 7 del Top, en la lista más importante de México y América Latina. Hurley y Guasón, Emiliano Aguilar y Abby La Sensación.
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1: Lugar 6.
2: Qué gusto saludarles y acompañarles. Yo sigo siendo la comadreja. Oigan, y continuamos con los movimientos en la lista más importante de México y América Latina. Ahora hablemos del segundo tema que desciende lugares. No les digo chihuahuas. Se trata de San Charlie, del Javi, Esaú Ortiz y Alan Arrieta.
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2: Que cae 3 posiciones y se instala en el 6º escalón del top. El Javi se presentará este jueves 28 de mayo en el foro GNP Seguros en Mérida, Yucatán. ¡Saludos, Mérida! En el top 10, Javi, Esaú Ortiz y Alan Arrieta, San Charlie.
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7: Lugar 5.
8: Yo sigo siendo la Comadreja, la producción es de Monty Villalobos y también de Alex Arriaga. Oigan, en los movimientos les tengo que decir algo, no paran en el top 10. El segundo tema que escala lugar es Bésame Diferente, de La Adictiva, que esta semana sube 2 peldaños para quedar instalados en la posición número 5 de la lista. Oigan, y les comento que La Adictiva estará presentándose este viernes 29 de mayo en los terrenos de la Feria de San Mateo Nopala en Naucalpan, Estado de México. En la lista más importante de México y América Latina, Bésame Diferente, La Adictiva.
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1: Continuamos con los movimientos en la lista más importante de México y América Latina. El tercer tema que sube lugares en la lista, sí, se llama Así Fue, de Majo Aguilar. Lástima que soy ajeno. La verdad es que está escalando una posición más y se instala en el cuarto lugar del top. Sí, en el top 10, Majo Aguilar, Así Fue.

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1: Señoras y señores, llegamos a lo más hot de la semana. Sí, de esta que es la lista más importante de México y América Latina. Los tres temas que están marcando tendencia en el gusto de la gente. Esto es lo más hot del top. El cuarto tema que sube lugares es Vuelve, de Ricky Martin y Los Ángeles Azules, también con Tini, que escala un lugar y se instala en el tercer lugar de la lista. Los Ángeles Azules fueron seleccionados por la FIFA para formar parte de la ceremonia de apertura del magno evento deportivo, donde presentarán la canción en exclusiva Por Ella, en colaboración con Belinda, chulada de maíz pinto, diría mi abuelita. En la lista más importante de México y América Latina, Vuelve, Ricky Martin y Los Ángeles Azules junto con Tini.
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5: Continuamos en el Top de Cristal y nuestra segunda novedad corre a cargo de Grupo Firme y Hernán Sepúlveda y este sencillo llamado Qué mal te ves sin mí. Tema que retrata el dolor que deja una relación rota, sí, así rotísima. Especialmente cuando una de las dos personas, mientras que la otra, sigue marcada por esa historia de amor tan bonita que vivieron juntos. ¡Charros! En el Top 10, Grupo Firme y Hernán Sepúlveda. ¡Qué mal te ves sin mí!

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1: Lugar 2.
2: Continuamos con lo más hot de la lista más importante de México y América Latina. El tercer tema que desciende posiciones es Todo lo fue, de Lenín Ramírez, que cae en un lugar y se coloca en el sitio número 2 de la lista.
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2: Lenín Ramírez se presentará junto con Birlán García este viernes 3 de julio en el palenque de la Feria de Aguascalientes. En el Top 10, Todo lo fue, Lenín Ramírez.
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1: ¡Qué emoción! Llegamos al momento que todos esperaban. Es el tema más hot de la semana. El último tema que avanza posiciones es Imposible, de Grupo Frontera y Silvestre Dangond, que al escalar un lugar se instala en el sitio de honor de este que es el top. Grupo Frontera se presentará este miércoles 27 de mayo en el Foro GNP Seguros de Mérida, Yucatán. En la lista más importante de México y América Latina, Imposible, Grupo Frontera y Silvestre Dangond.
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0: tenemos que irnos un ratito de ustedes, pero no se preocupen, vamos a regresar. Mientras tanto, gracias en la producción a la señorita Monty Villalobos, al caballero Alex Arriaga. Mi nombre es Miguel Ángel Hoyos Bielma. Yo soy la comadreja, mido 1.85 y por eso entre más grande más. ¡Es correcto! Más comadreja, síganla pasando bien. Y esto fue El Top de Cristal.
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0: pasa, chiquillos? ¿Cómo están? Muy, pero muy buenas tardes tengan todos ustedes en este día bonito, agradable, correspondiente al 24 de mayo. Un día, qué bonito día hoy, amigo. 24 de mayo, dominguito familiar. ¿Este es el último domingo del mes? Creo que sí, ¿verdad? Todavía, no, ¿verdad? Es el penúltimo, ¿verdad? Todavía estamos, pues, en la pachangona con la mamá, cómo no, con mucho gusto. Así que, bienvenidas, bienvenidos, se encuentra nada más y nada menos que el buen... ¿Cómo te llamas tú? Ah, sí. ¡Alex León! Que está en la producción. Mi nombre es Manuel Barrón. Muchísimas gracias por estar aquí en este espacio tan bonito, tan agradable. Bienvenidos todos. Es el 106.1 Cristal Pachuca.
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771-718-4080. 771-718-4080 para que se pongan en contacto, ya sea vía telefónica o por mensaje WhatsApp, que vaya que les va a servir, porque además de sus llamadas telefónicas,

0: mensajes de texto, de voz, les tengo que decir algo muy importante, porque estamos a punto de regalar la super lavadora de mamá, que ya está a la vuelta de la esquina para ser entregada. 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

0: después de estas muy bonitas canciones, tenemos una pausa, pero antes nos vamos con un atención, atención, dato, dato, dato. En este domingo, pues, ¿quién nos acuerda de los domingos de cine, de ir con la pareja, ya sabes, irte a gastar casi 1,000 varos al cine con las palomitas, los boletos? Ay, es que va mi hermanito y tú, chala. Pues hay que pagarle también al niño, ahora sí que al escuincle también, las palomas. Es que quiero uno, ¿cómo se llaman las bebidas estas de colores? Es que quiero un ice de frutas. Quiero un ice de fresa. Y esas cosas cuestan un montón, mano. Pero bueno, en fin, el chaperón a veces cuesta más que la misma invitada. Bueno, a lo que iba, a lo que te truje, Chencha. ¿Se acuerdan cuando vieron el Titanic en el cine? O tal vez en... No, tú ni habías nacido, creo, compadre. O en la televisión, ¿no? ¿Se acuerdan cuántas torres de chimenea llevaba el Titanic? ¿Sí se acuerdan o no? ¿Cuántas? 3. Pues fíjate que eran 4. Eran 4, pero hay algo bien curioso. El Titanic tenía 4 torres de chimenea, pero solamente 3 funcionaban, ya que la cuarta estaba solamente de adorno. Lo habían visto sus fabricantes, que al poner 3 chimeneas, pues no se veía tan imponente el Titanic, ¿no? Pues ponle otra, ¿no? Haz de cuenta, pues ponle silicona, ¿no? Pues casa, ponle otra. Y ahí nada más iba, pues por puro adorno. Realmente esa no servía, fue por pura estética. ¡Qué padre! Tenemos pausa, regresamos.
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0: 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Platicamos hace un momento de, pues, la promoción de la lavadora de mamá. Pero también vamos a platicarte de la promoción que tenemos en la unidad móvil. 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Hay mucha gente que normalmente en algo de colección, pues, no lo usa, sino que lo guarda, lo pone en un lugar especial, así para, pues, para presumir a través de los años. Pero bueno, pues hay gente que, pues, a la primera de cambio, pues ya le echa ahí la cocota. Pero bueno, para eso es, para que lo disfruten. Tenemos pausa.
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0: 771-718-4080. ¿Manejando? Te acompañamos, hombre. Hay una palanquita a la izquierda de tu volante que se llaman direccionales. No seas malito, no úsalas, por favor. Y hay un botoncito del lado derecho que tiene de figurita un triángulo rojo que son las intermitentes. También úsalas. No, no inventes. Hay gente que de verdad no sé por qué maneja. Espero que tú, estoy seguro que la gente de Cristal que escucha Cristal sabe manejar y bastante bien. Tenemos pausa, no te vayas, pero obviamente también te recuerdo que más adelante tendremos palomitas en la sala. La recomendación de esta semana, ¿de qué se tratará? Seguimos con las películas de mamá, así que no te vayas.
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0: quieres una canción en especial, adelante, estamos para servirte. Mándanos un mensaje de texto o de voz al 771-718-4080 y haremos hasta lo imposible por poner esa canción bonita de domingo. Vamos a una pausa, pero antes tenemos un dicho bien dicho dedicada para todos los románticos. Sí, a veces, ya sabes, ¿no? Oye, pues es que sí lo digo, ¿no? Es que a veces, pues ya sabes, ¿no? Los niños se fueron con la abuelita y no sé, ya sabes. Ok, ahí va. No eres un puercazo, amigo. Dice por acá, cortesía de Cortázar. Es un dicho, bien bonito. Dice, ven a dormir conmigo esta noche. No, no haremos el amor. Él nos hará. ¡Ay, papaya de Celaya! ¡Apúntele bien! Ven a dormir conmigo esta noche. No haremos el amor, nene. Él nos hará. Y con esto vamos a la pausa. ¡Ay, qué bonito!
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0: Y estamos de regreso ya casi casi listos para las palomitas en la sala, pero antes de ir a la pausa, tenemos otro dato en esta tarde en el 106.1. Por cierto, saludos a quienes están escuchando en su chamba, trabajando de lo lindo o haciendo algún trabajo escolar, ahí de fondito tienen a Cristal, muchísimas gracias. En medio de muchas cosas, hay veces que hablamos con nosotros mismos. ¿Les ha pasado? ¿Has hablado contigo mismo, mi querido? Sí, ¿en serio, Alex? Estás loco, te han de decir. Pero no, fíjate que no. Hablar solo ayuda al cerebro con la concentración. Cuando hablamos solos en voz alta, ayudamos a nuestro cerebro a procesar mejor la actividad en la que nos concentramos. Casi todo el mundo piensa que hablar a solas es de locos. Y cuando lo hacemos, nos aseguramos bien de que nadie nos esté escuchando. Sin embargo, parece que esta costumbre estimula el cerebro y ayuda a concentrarnos mejor en la tarea o problema a resolver. Así que, pues la próxima vez que pues, te encuentres o quieras hablar a solas, pues hazlo, no importa. Claro, digo, hay momentos, ¿verdad? No te vas a poner a hablar solo en la misa, ¿no? Por ejemplo, ¿no? Hay momentos que sí lo ameritan, así que no te sientas mal. Tenemos pausa, no te vayas.
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0: estamos de vuelta, amigos míos, señoras y señores. Ha llegado el momento de presentar nada más y nada menos que a Marisa. Para presentar, claro que sí, las palomitas en la sala. Marisa, el micrófono es todo tuyo.
1: Hola, ¿qué tal? Muchas gracias, Manuel. Bueno, esta vez traigo una película muy divertida y pues a la vez emotiva. Ajá. Con un mensaje muy especial sobre la familia. Y así es, estoy hablando de la película de Red, ya que es una historia que sigue a una niña llamada May, una adolescente que descubre que cada vez que se emociona demasiado, pues se transforma en un enorme panda rojo, entre risas, caos y muchos cambios que pasamos pues en la adolescencia. Pero esta película también nos muestra la complicada pero hermosa relación entre pues una madre y su hija, aprovechando que seguimos en el mes de mayo. Uh-huh. También nos habla pues sobre crecer, aceptarnos tal y como somos y entender que muchas veces nuestras mamás también vivieron batallas emocionales muy parecidas pues a las nuestras. Es una película que con mucho corazón, humor y un mensaje que pues se queda con nosotros pues cuando terminamos de verla.
0: Claro, y también creo que es aprender a que cuando no se puede, no se puede. Esa película es de Pixar, si no me equivoco, y no sabes, creo que es la única película de Pixar que me desesperó, como no tienes una idea, por la mamá y la hija, pero al final tienen un muy bonito mensaje. Cuando no se puede ir a un concierto, no se puede.
1: Pero sí, también nos enseña a ahorrar.
0: Bueno, eso sí, tienes mucha razón. Esto me recordó mucho a las fans, ¿cómo les llaman a las fans de BTS?
1: A las ARMYs.
0: A las ARMYs, no, o así que no ARMYs. Pero bueno, muchas gracias, mi querida Marisa. La próxima semana cerraremos el mes de mamá, ¿no?
1: Sí, así es, así que esperen nuevas recomendaciones muy buenas.
0: Por cierto, esta película de Red, ¿de dónde la podemos ver?
1: En Disney.
0: En Disney, en la plataforma Disney y creo que nada más, ¿verdad?
1: Sí, sí.
0: Ok, muchas gracias. Gracias. Que la pase muy bien. Tenemos pausa, volvemos.
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0: Amigos míos, qué bonitas horas u horas estamos pasando en esta tarde agradable del 106.1. Qué bonito, qué agradable. Oigan, quiero saludar como todos los domingos porque lo merecen, porque se esfuerzan y porque tienen pues esa esperanza de vender absolutamente todo y porque además son emprendedores a cada una de las personas que están vendiendo comida en sus locales, en sus restaurantes, tal vez en un puesto en la calle. No significa que porque estén en la calle pues sea de mala calidad, al contrario, hay puestos en la calle que no, bueno, son más limpios que nada y además tienen unas comidas que tú no tienes una idea, de verdad. A todos ellos que vendan absolutamente todo, que les vaya bastante, bastante bien. Díganos dónde están, qué están vendiendo. Vamos a echarte un gol con mucho gusto. 771-718-4080.
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0: Estamos ya acariciando la recta final de esta hora y de este turno para quedarse con muy buena compañía y música, pero antes de irnos a la pausa, tengo una atención, atención, dato. ¿Cuántas veces le hemos dicho a alguien, oye, eres bien sádico o eres bien sádica? Quiere decir que pues es pasada de lanza, ¿no? Pero ¿sabes de dónde viene la palabra sádico? ¿No? Bueno, te cuento. Un sádico, como todos sabemos, goza con el dolor ajeno. Que casi no hay, ¿verdad? Pero bueno, ese nombre viene del tétrico Marqués de Sade. ¿De dónde? Pues por ahí, tras Lomita. Quien disfrutaba haciendo sufrir a sus víctimas, porque sí, este era un hombre que pues disfrutaba de desvivir a mucha gente y lo hacía de una manera, como su nombre lo indica, sádico, sádica. Y de ahí viene la palabra que ya mencionamos. ¡Qué cosas! Tenemos pausa, no te vayas. 771-718-4080. Estás comiendo. Buen provecho.
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0: Pues ya nos vamos, muchas gracias a nombre de Alex El León, que estuvo en la producción, también en Palomitas en la Casa con Marisa. Soy su amigo y servidor Manuel Barrón. Dentro de 8 días, último domingo de mayo, estaremos con todos ustedes disfrutando de estas horas tan bonitas, tan agradables con cada uno de ustedes. Muchísimas gracias, cuídense mucho y pórtense muy bien.
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0: chiquillos! Muy, pero muy buenas tardes, gente chula, de bonita, hermosa, preciosa, de Pachuca, de Hidalgo y sus alrededores. Oigan, esta semana estuvimos platicando un poquito acerca del oído, de la memoria, del olfato y los sentidos. Así es que el día de hoy te voy a compartir algunos datos interesantes sobre este tema. Como siempre, bienvenidos.
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1: Poseemos otros sentidos vitales. La propiocepción, ¿qué? Así se llama. Propiocepción, que te permite saber dónde están tus extremidades sin mirar. Y la interocepción, como interocepción, que te avisa, cuando tienes hambre o sed.
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0: encargo.
1: Número 2. El olfato y el gusto van juntos. Hasta el 80% de lo que percibes como sabor en realidad proviene de tu nariz. La lengua solo identifica 5 gustos básicos: dulce, salado, ácido, amargo o umami.
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0: continuar con nosotros. Oigan, olemos emociones. Sí, esto lo platicamos en el transcurso de esta semana. Nuestra nariz es capaz de detectar sustancias químicas en el sudor que transmiten señales de miedo o felicidad.
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0: Desde la plataforma musical de México y estamos hablando de los sentidos. Fíjate que tienes tu propia cámara de fotos. Así como lo escuchas, el ojo humano probablemente podría ser una cámara digital. ¿Y qué crees? Que tendría una resolución equivalente a 576 megapíxeles. La verdad es que siento que no está tan buena entonces, ¿eh? Gracias, quédate con nosotros en el 106.1 de tu radio.
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0: domingo.
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0: gracias, chiquitillos. Recuerda que además estamos a días de conocer a la ganadora, de esa flamante lavadora. Oigan, te cuento sobre el oído. Y es que este nunca descansa. Incluso cuando dormimos, el cerebro sigue registrando sonidos. Simplemente decide ignorarlos para permitir que tu cuerpo descanse, porque es vital el sueño, pues, para la supervivencia.
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0: Estamos ya prácticamente llegando a la recta final y te cuento, tu equilibrio viene también de nuestro oído. El sentido del equilibrio depende pues del sistema vestibular, un complejo laberinto de líquidos y cilios. Además, este, por si no lo sabías, está ubicado en tu oído interno.
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